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queridísima amiga Nelly. ¿Cómo le va? El abrazo grande. Por acá tengo mensajes a través de WhatsApp también. Un saludo especial para mi pana. ¿Qué dice? Para Luis.

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0: creciendo así. Que no te estoy dedicando, cangrejo, habla serio. Sí, se van. ¿Qué dijo? Ya se me hizo, ¿no?
1: Ya se me hizo, Dios.
0: Así que nomás con tu camarón. Sí, que nomás. Ah, por cierto, hoy tuvimos un invitado de lujo, ¿no?

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0: que creo que a todos nos pasa. El uno de cada mes, eso es lo que nos pasa, nos sucede.
1: Exacto.
0: Si usted quiere saber qué es lo que nos pasa y nos sucede, por favor, vaya, vaya, vaya. Vaya al TikTok, vaya también a la fanpage de la radio Estelar y deje su corazón, su comentario y me gusta. Ya, el comandante de esta nave Estelar, su gran amigo Juan Pablo Murillo, les desea un excelente inicio de mes. Bendiciones para todos y cada uno de ustedes. Si Dios así lo permite, el día de mañana.

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4: ¿Has escuchado esta canción?
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Exactamente, marcamos las 6 de la mañana. 6 de la mañana con 15 minutos. Buenos días, señores, buenos días. Ya estamos acá en vivo desde ese rato, ¿no es cierto? ¿Cómo les ha ido? Todo bonito, todo chévere. Rica música, señores, para levantarse. Ya es viernes, viernes, viernes, viernes. Viernes 2 de octubre. A levantarse con toda la actitud, señores. Buenos días, buenos días, buenos días, buenos días.

nuestro pana Don Segundito Lozano. Ya reporta sintonía. Buenos días, Don Segundito, sector de Azogues. Buenos días. Me pide la del pila pila, dice. Deje ver si no sale. Ya le mando. Vamos, rapidito.

0: que me pasa esto con vos. Nunca, nunca había hecho eso. ¡Qué vergüenza! Total, Diosito, más recogido que caso de placas con el del Guayas.
1: Es que me enamoré.
0: Así mismo dicen, así mismo.

mamá de uno decía, qué bueno, hijito, me alegro, ya se te ve contento, feliz. Marcelo. Cuidado, nomás vayas a embarazar a la guambra. Y uno decía, no, mamita, tranquilo, ella no quiere. Ya tiene 3 hijos, ya para qué quiere ella quedarse embarazada, dijo que no quiere.

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Poster del pastel. Todavía no. Ya le hizo Poster del pastel a la señora de mañanita. Ya dice, ya le echó Poster un pastel. ¿Por qué está pensando mal, oiga? En el desayuno le hizo un pastel chiquito. De pronto le compró una dona ahí en el supermercado, en la panadería de la esquina. Ya están pensando mal ustedes, señores. Que tenga un feliz cumpleaños, mi

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0: Rondando siempre tu esquina, mirando siempre directamente a tu casa. Ya sabes, señores, este es el pasillo ecuatoriano. Ayer, el día 1 de octubre, se conmemoró un año más del Día del Pasillo Ecuatoriano. Es el día justamente de la fecha de nacimiento del señor Julio Jaramillo, JJ.
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0: Ayer se hizo y se rindió un homenaje sincero por el pasillo ecuatoriano. Acá tenemos esta canción hermosa, y hablando un poquito al pasillo, tenemos al señor Ruiseñor de América, el grandioso Julio Jaramillo, para revivir ese despecho sabroso que nos revive el corazón. Nos estamos directamente entrando a tu corazón con esta música bien chévere, señores. Recuerda que la noche también se viene rocoleando y se viene todita esa canción. Esto va a ponerse pilas. Acá, señores, estamos en Radio Estelar. Estamos en el momento en el cual usted puede pedir un cachito de una canción. Pero verá, pedirá un éxito. No vaya a estar pidiendo unas canciones que uno ni se ha escuchado. Éxitos, tienen que ser éxitos, ¿ya? Vamos, por favor, a pedir éxitos. Tienen chance de pedir la que usted quiera. Un cachito de la canción que usted desee.

Nos vamos con la siguiente canción, señores. Ya para comenzarles a incentivar a que pidan musiquitas. Viernes, señores, viernes 2 de octubre. Ya están cobraditos el sueldo. Algunos a desayunar cerveza, dicen, a desayunar cerveza, sánduche con cerveza. Hable serio, hable serio. Nos vamos con la musiquita, señores. Se viene el tema Estrellita, Estrellita solitaria del grupo Zairo. Vamos ahí, por favor. Súbele el volumen, súbele.

buenos temas, señores. Vamos a seguir receptando los mensajitos a través del 099-564-2990. Momento que usted pida su temita. Se viene el tema por acá del grupo Bodega. Un cachito de cada tema, un cachito nomás. Es un cachito. Vamos a pedir los temas, por favor, a través de la línea de WhatsApp 099-564-2990. Momento de pedir, un cachito. Se viene el grupo Bodega. Si me das tu amor. Recuerde, si desea puede pedir vallenatos, bachatas, lo que usted quiera. Es un tema que usted escoja.

¡Qué buen tema, señores! El grupo Zairo presente con el temita Si me vas a abandonar. Nos piden por aquí un temita de Tormenta. Saludos para doña Gladys. ¿Cómo le va? Buenos días, sector del vecino. Doña Gladys, ¿cómo le va? ¿Cómo amaneció? ¿Todo bonito? Ya preparó el desayuno para los guaguas, ya les había mandado todavía clases. Hora 7 de la mañana con 14 minutos. Vamos con el temita que nos pide doña Gladys. Por acá el temita de Tormenta. Promesas son promesas. Ahí está, qué temas buenos, señores.

Porque las promesas son de cumplirlas, señores. Así es que promesas son promesas. De promesa en promesa nos han pedido por aquí el temita. Don Carlitos Ochoa, sector de Totora Corcha. Estoy poniéndote prometido. Ya le hizo la promesa, ahora dice que te he prometido. Vamos con la canción Te he prometido de Leodán, un cachito. Ahí estamos, marcamos 7 de la mañana con 17. 7 de la mañana con 17. Pida, pida su cachito a través del 099-564-2990.

0: Nos vamos con otro temita, señores, qué chévere. La gente sigue reportando la sintonía. Vamos a sacar este audio a ver qué nos dice. Vamos a ver qué nos dice por acá.
1: Qué dice mi amigo Juan Carlos Fernández, el loco? Muy buenos días, bendiciones, mi amigo. Un excelente día, bendiciones. Buen fin de semana. Ayúdeme con una cancioncita, ya sabe, de los Duquis. Necesito una compañera, ya sabe, aquí en sintonía de la número uno estelar. Línea 17, empresa Urba 10. Aquí desde el urbanito, mi amiga. Bendiciones, bendiciones.
0: Vamos con el temita que nos pide por aquí nuestro pana, Andresito Correa. El temita de los Bookies. Necesito una compañera. Vamos con el temita. Directamente con el temita que nos piden por acá. Ya sabe, estamos en el cachito, complaciéndote un cachito de la canción que tú desees.

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1: 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Señores, nosotros por acá seguimos complaciendo la buena musiquita. Por acá nos ha pedido otro temita. No tenga mal. Ah, pero de antes recuerde que eso fue un espacio publicitario en vivo, ¿no?
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1: Señores, por acá nos siguen pidiendo temitas. Hoy día nos vamos a robar 10 minutitos porque tenemos esa chance. 10 minutitos nos vamos a robar para complacer a toditos, ¿ya? Vamos a poner el siguiente tema que nos han solicitado. Póngame, por favor, la canción Fuiste Mía un Verano de Leonardo Fabio. Vamos con esa canción, señores. Buenos días, marcamos.
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1: 7:25.
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0: bestia, qué buenos temas, señores. Uy, también un verano. Vamos con otro audio que tenemos por acá para complacerles, señores. Escuchemos cuál es el audio que tenemos por acá.
1: Mis amigos estelares, muy buenos días. Por favor, si me ayudas con el vallenato, dime cómo te olvido. Muchísimas gracias, éxitos. Excelente programa.
0: Ahí está, señores. Estamos complaciendo.

0: estamos acá complaciéndole un cachito a todos los radioescuchas que desean un temita especial, ¿no? Pero verán que sea éxito, les pido de favor, éxito. Cuidado, vayan a pedir una canción recontra que rebuscada. Un éxito pedirá, por favor. Vamos, acá tenemos otra notita de audio para irnos. Tenemos chance de robarnos unos minutitos el día de hoy, así es que no hay problema, señores. Vamos a ver.
1: Buenos días, mi joven loco mix. Oiga, ¿cuánto falta que llegue el noticiero? Bueno, si todavía falta, complazca con esa bachatita de Fernán Reyes, Viviendo en la Soledad. Salud, mi gente.
0: Ahí está el joven. El joven LBXista Azul pidiendo Vivir en la Soledad. Ahí está, por sinvergüenza, ya ve. Pues andás con 3-4 a la vez, ya ve. Ahí está. ¿Qué dice usted, abuelo?
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1: Ahí estamos, señores, complaciéndoles un cachito de las canciones que nos va pidiendo. Muchas gracias. Si mandan nota de audio es mucho mejor, señores. Qué chévere, qué chévere. Vamos con otra notita de audio. Otra notita de audio por acá, señores. Vamos a escucharla.
2: Temita Camino al Cielo, dedicada a todos los que ya nos van dejando. Ahora mismo estamos con una pérdida grande de nuestro gran vecino que murió en accidente de tránsito aquí en Chordeleje, y hoy nos toca despedir y nos da mucha tristeza. ¿Nos pudiera dedicar ese temita, por favor? Gracias.
1: Claro que sí, señores, nos han pedido por acá Camino al Cielo. Ya le vamos a poner este momento. Estamos complaciendo a todos un cachito. Vamos a pedir, por favor, temitas, éxitos también, ya sabe. Nos vamos Camino al Cielo, ¿no? Por los que estuvieron, están. Llega el momento y ya no estaremos también.

Ahí estamos con los cachitos, señores, complaciendo a todos. Nos han pedido ahora por acá, nos escriban directamente. Sería mejor que nos manden nota de audio para que la gente vea que los temitas que nos piden están ahí a la mano. Nuestro pana Franklin nos dice, por favor, póngame un vallenato Cuatro Rosas de Jorge Celedón. Ya le ponemos este momento, señores, bienvenidos. Estas son las complacencias inmediatas de estos cachitos. Esos cachitos que suenan en este momento en Radio Estelar. Las ultimitas porque ya nos vamos. Hoy ven.

Y solo a ti, mi amor. Qué hermoso tema, qué hermoso vallenato, señores. Por acá me piden otro temita. Me dicen, por favor, Juan Carlos, ponme la bachata Corazón Culpable de Anthony Santos. Han estado el día de hoy bien sentimentales, ¿no? Vamos, por favor, con este temita. La buena música, nos hemos pasado unos minutitos porque nos lo han permitido. Señoras, señores, qué rica.

0: estamos ahí con los cachitos, señores. 7:40 a.m. Qué rico que suena la bachata. Ya la ultimita para despedirnos, ahora sí, señores. Saluditos para el señor Darío y Macaña.
1: Ahí sí.
0: Nos dice full sintonía, full sintonía.
1: Martínez.
0: Para el señor Darío y Macaña en el sector de San Francisco. En control municipal estamos escuchando a full volumen. Dios te pague. Muchas gracias. Muchas gracias por la sintonía.

hermosa bachata. Ahora sí, nos despedimos, señoras, señores. Esto es el Dios de Pagel. Muchas gracias. Estamos llegando a la parte final de El Sacudón Mañanero. Día los hemos extendido un poquito más. Qué chévere. Muchas gracias, señores. Mi nombre es Juan Carlos Fernández. El Loco Mix les dice Dios de Pagel. Muchas gracias por acompañarnos. Que Dios les permita un día bendecido. Que sea un excelente día. Y recuerden que ya estamos en fin de semana. 7:43 a.m. El día de hoy es 2 de octubre. Nos estamos despidiendo. Muchas gracias. Nos vemos de aquí el día lunes y papá.

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6: De los creadores de Pasión de Gavilanes, de los productores de La Sirenita Bajo el Mar y de los guionistas de Chita, la mamá de Tarzán, llegan a Estelar 993. Juan Diego Chalco como Juan Reyes, el gavilán, el que coge a las pollitas y pam pam. Brian.
7: ¡Bajo el mar!
6: Es DJ Cangrejo. Crustáceo de chulla hueco, pero de diferentes playas.
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6: Y John Salchichón. Salchichón. Como el mono dudoso.
9: Más bulla, oye.
10: Dale,
6: ah, cierto. Este man era la mona chita. 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

0: ¡Ay, ay, ay!
1: ¡Epa!
0: ¡Ya no jalo!
2: ¡Ay, ay, ay!
0: ¡Ya no jalo! ¡No tanto, cangrejo! ¡Poquito regresa! Regresa para decirles ¡buenos días, Azuay y Cañar! Estamos listos para sudar en tu programa Los Dueños de la Mañana, solo aquí en Radio Estelar. Buenos días, Brian, Fabián, DJ Cangrejo, estrenando una casaca de hombres. Por fin le veo bien vestido. Ya era hora, se me estaba demorando, se me estaba quedando. Le queda bien ese color.
2: Epa, ¿no?
0: Ahí está bien, ¿eh? No combine colores que no son. Los que somos morenos no somos por usar ropa rosada, ropa verde fosforescente. No somos, lastimosamente. Buenos días, Juan Diego Chalco, el camarón renovado. Hoy con zapatos nuevos. Nuevos son,
2: ¿no
0: es cierto?
2: No, están lustrados.
0: Ay, Dios mío,
2: están lustraditos.
0: ¿Cómo cambia cuando lava las cosas? Y buenos días, lindo público estelar. Adelante, bienvenidas, bienvenidos. Amigas y amigos, les comento, mi mamá me contaba que ella de niña tenía un sueño, una fantasía, y era que su vida sea como un cuento. Y ahora a su edad lo logró.
2: ¿Cómo así?
0: Porque tiene 3 hijos, gordos y puercos. Los 3 chanchitos. Yo, como soy el más o menos, no soy ni tan vago ni tan trabajador. Casa de madera. Mi segundo hermano, que es más emprendedor que yo, casa de ladrillo. Y mi hermano, como tiene 13 años, casa de paja. Bienvenidas, bienvenidas.
2: Buena casa tiene.
0: El dormitorio. Yo le he dicho, hermano, es normal, tienes 13 años.
2: Claro.
0: Y él solito dice, hermano, en el colegio me dicen piano embrujado. Digo, ¿por qué? Me toco solito por las noches. Este guambro, por lo menos pondrás llave en la puerta.
2: Bienvenido, John Salchichón, uno de los monitos de mamá.
0: Sí.
2: Digámoslo
0: sí,
2: así, los monitos, el gorilita.
0: Los otros dos son más gordos.
2: No, por ahí va. Ah, no, sí, sí,
0: no,
2: sí.
0: No,
2: sí,
0: el segundo sí está.
2: Don Chini, sí, de bienvenido. Eso, eso, ahí está, vean.
0: Déjenme en paz a mí.
2: Déjale, déjale. Decíamos directamente desde la profundidad de Yellow River.
0: Río amarillo para los que no saben inglés.
2: Señor John Salchichón, bienvenidos. Ahora, permítame presentarme al hombre que por fin se está vistiendo bonito.
0: Ya era hora.
2: Hoy
0: pero,
2: también
0: pero va a perder su esencia, su encanto. A las mujeres les ha gustado mismo cuando se visten como malandros.
2: ¿Sí o no?
0: Me consta.
2: O sea, con una caderita.
0: Claro, con colores llamativos, fosforescentes, la gorrita de lado.
2: No creo que deje de llamar la atención. Yo creo que es la esencia del hombre.
0: ¡Oh!
2: Con los canela.
0: Oh.
2: ¡Bienvenido, señor Brian Fabián! Él es DJ Cangrejo.

0: ¡Epa!
1: ¡Épale, señores!
0: Muy buenos días a todos los amigos, querido amigo Juan Diego Chalco, mi gran pana John Salchichón y a toda la audiencia, a todos los oyentes. Bienvenidos a los Dueños de la Mañana.
2: Bienvenido, señor Brian Fabián, DJ Cangrejo, listo para darles buena música. De una vez, permítame presentarme. Yo soy Juan Diego Chalco y yo soy el camarón.
3: No mames, qué asco.
2: Camarón, dame un camarón. Me acaba de escribir un pana, bueno, no es amigo. Me llegó una solicitud de un mensaje que quiere ingresar a mi bandeja de Messenger.
1: ¿Qué dice?
2: Y el señor se llama Vilencio Salas.
1: ¿Vilencio?
2: Sí, él es chileno y me dice que está muy interesado en el programa de nosotros.
1: ¿Cómo?
2: El programa de la mañana. No sé en qué manera está interesado, pero ahí está. Estoy muy interesado en el programa que realizan ustedes, así que quiero hacer contacto directo con usted.
1: ¿Qué? ¿Será que vamos a Chile, huevo, para presentarnos con la huevo, con la polo, la huevo?
0: Le quiere hacer el contacto directo.
2: Vilencio Salas. Así se llama, ya le acabo de contestar.
1: Aquí podemos decir los Dueños de la Mañana Internacional.
2: Esperemos a ver qué es lo que pasa.
1: Próximamente en Chile, claro, espéranos.
2: Pero yo quería nada más salir desde aquí la troncal, pero luchen como... O sea,
1: cualquier cosa, cualquier situación, si van a Chile me avisan nomás. No les voy a dar nada, pero me avisan.
2: Bienvenidos, señores, aquí arrancamos un día más. Los Dueños de la Mañana. Dale, cangrejo.
1: Pones reggaetón, me voy, verás.
2: Pon reggaetón. Bienvenidos a todos, señores.
4: Para la gente de Londres.
2: Para la gente de Estelar.
0: Pon reggaetón.
1: Me recuerda esta música cuando hacían los 15 años en la Gran Manzana. ¿Se acuerda ya en la... A las Américas y Don Bosco?
2: Exacto.
1: Ahí era. Y la quinceañera ya embarazada.
2: Famosísimo ese local, ¿no? El sector, sobre todo, la Gran Manzana.
1: Fue así. Desde los 15 años, el siguiente día nació la primera hija.
2: Embarazadita, ya sabes. El regalo, la muñeca, la última.
1: Ahí sí entiendo por qué dicen que ha pasado de niña a mujer.

0: Dale.
1: Pero él fue el primero.
0: Claro.
1: Y él no era locutor online.
0: No.
1: Y él no cobraba $20 de animar de 8 de la noche a 2 de la mañana.
0: Pero suena bonito en un artista que diga, épale.
1: Ah, suena bonito.
0: Señores, 8 de la mañana, 51 minutos en ese momento. Completamente libre el WhatsApp estelar para que nos empieces a enviar tu mensaje, tu audio. ¿Desde dónde nos escuchas? Es bueno saludar en estos primeros minutos de la mañana.
1: 099-5642-990. 099-5642-990. Este es tu WhatsApp estelar. Comparte con nosotros qué diantres andas haciendo en este viernes fin de semana. De seguro usted, estilo viernes online.
0: No, viernes 2 que 3.
1: Usted, mamita, que está ahí en la casa cocinando de pronto, ¿no? A lo mejor haciendo el huevo duro porque le encanta el huevo. Me salió a mí una...
0: Me encanta comer el huevo duro, ¿no?
1: Me salió una... En TikTok, una sugerencia de alguien que hace live en una online.
0: Ajá.
1: En una radio y chuta, brother.
0: ¿Qué?
1: Se ríen de tonteras.
0: O sea, viernes chiquito. Viernes donde la gente ya no llega a casa.
1: Ya va a salir con la moza, ¿no es cierto?
0: No hay chiste. No hay chiste, señor. Aprenda.
1: No.
0: Haga un curso con Johnson Chichón.
1: Bien que les votaron de esta radio.
0: ¿Ya ve? ¡Vamos, cangrejito! A continuar con más música, señores. Póngale la siguiente canción. Que la gente sigue disfrutando.
1: ¡Bande!
0: De buena música. Me confunde a mí también. ¡Vamos! Buenos días a todos. Somos Estelar 99.3. Y los dueños de la mañana. ¿Hasta qué hora nos vamos? A las 12 nada más.
1: Por lo menos usted sí da chiste, Juan Diego. La

0: cuando vendas los teléfonos, asegúrate de que estén libres y no tengan GPS. Mira dónde estoy ahora.
1: Los ex compañeros de colegio, dicen.
0: Es el gordito salchichón, dice, está vivito, llegando temprano. Saludos, Juanito. Saludos, cangrejo. Un abrazo fuerte para el pana Luis.

0: necesito. Tu mamá soñaba con ser abuela, que tú tengas un hijo, pero lastimosamente no cuajas. Piti huevo.
1: A ver, otro más, ahí mismo. A ver, ahí mismo, amigo, dele mi pana, de una vez. Hola.
0: Lo siento, oye, sueña, ponte un roncito clásico en inglés. Así que si haces eso, no merengue, salsa, cumbia y reggaetón. Cásate, loco.
1: Buenos días, Radio Estelar, Juan Diego Chalco, Cangrejo, John Salchichón, excelente fin de semana, saludos, un abrazo al Salchichón y que gracias, estoy vivo mandándole mensajes ahora.
2: ¿Quién es? Don Gato, es Don Gato. No,
1: parece que es Don Gato.
2: Sí, Don Gato, Cristian David, que era oyente de nosotros en el otra radio y ahora se pasó acá.
1: Bienvenido, mi Don Gato, le voy a registrar aquí como Don Gato.
2: Claro, Don Gato, ¿se acuerda que él estaba en Estados Unidos?
1: Ajá.
2: Ahora está en Gualaceo y nos escucha todos los días tu Radio Estelar, gracias. Otro oyente inteligente que decidió cambiarse a la radio de Lagarto.
1: Ya le 90, pongo acá.
2: 99.3 en FM.
1: Ya le pongo acá. Mi Don Gatito, bienvenido.
2: Bienvenido,
1: señor.
2: Don Gato.
1: A ver, tengo un audio acá. Es un audio reenviado. Hola, buenos días.
3: Porque vamos a entregar este iPhone. Este
2: iPhone. ¿Qué es iPhone, Juan Diego?
1: Hola.
4: Mijos, si ustedes se decepcionan de los chistes de las online, recuerden que hay personas que se ríen de chistes y caldos.
1: Eso.
2: Aquí si yo me caldeo. Ajá. A mí aquí me acaban, me achacan, me caen.
1: ¿Cuánto te caldeas?
2: Y está bien, Juan claro. Diego, el cangrejo y el público.
1: Nos quedamos callados cuando
2: si
1: hay
2: me caldeo, me caldeo. Exacto. Punto.
1: Claro.
2: Nada que reírse por compromiso, acolitar. Juan Diego Chalco, cuando se equivoca, yo le doy palo.
1: Claro.
2: Yo le entierro vivo al bestia este. Aquí somos diferentes. Juan Dieguito, no pasa nada. La panza.
1: Vamos, señores. Dale, cangrejito, dale lo que tengas allá, por favor.
2: El cangrejo machetea también.

0: Paolo Plaza.
1: Ya salimos de la salsa, no moleste, vaya
0: bañarse. Vamos ahí. Hola, hola, buenos días.
2: Buenos días, camarón sucio, DJ Cangrejo, salchichón. ¿Qué dice salchichón?
3: Hola.
2: Que se ve diferente, lavadito, la ropa en Juan Diego. ¿Cómo se verá el salchichón cuando se bañe?
0: Medio blanco se pone cuando se baña, medio blanquinoso.
1: Sacándome las guaguas del pescuezo.
0: Vamos ahí, no le digas así tan grosero a la Maijo que pidió la salsa.
1: ¿Qué pasó?
0: Maijo es la que pidió la salsa.
1: Ya salimos de la salsa.
0: Pero no le digas no joda.
1: No dije no joda.
0: No, dígale, mi reina, ya no podemos poner.
1: No dije no joda, pero.
0: Pero no, vaya, vaya, algo así. Vamos ahí, hola, hola.
4: Buenos días, buenos días.
0: Buenos días.
4: Sucio, gordito salchichón y DJ Online, Mr. Cangrejo. Hable serio, gordito salchichón.
1: Mande.
4: Claro que le entierra el camarón cuando está vivo, porque ya cuando está muerto ya se le enfría las chilapas.
0: Pon la canción de una vez, si hablamos de enterradas, pon la canción El entierro de Tita. Pon la canción. Hola, hola, vamos.
4: Oíte, mi chanquito y salchichas. De mis cachitos y calditos no se estarán burlando, papitos. Vean que ustedes también y hacen la musiquita en blanco y negro, papito. Trío de atacocos ututos.
5: Pero ya esos ya son.
1: ¿Pero que usted es dueño de la música o qué notas?
0: A ver, aquí nadie es dueño de la música. No, no. Nadie es dueño de los chistes y caldos y todo lo que quiera.
1: No,
0: nadie
1: o de los segmentos.
0: Sí. No, nadie es dueño.
1: Aquí por ejemplo, si hacemos un segmento de salsa. ¿Ya?
0: Claro.
1: Ya en tantas radios ya se ha hecho y se seguirá haciendo.
0: Y decir que
1: el segmento de folclore, por ejemplo. No. Si hacemos solo folclore, ya hay.
0: No van a reclamarnos y a decirnos, ve, ya están copiando.
1: Claro,
0: ¿copiando
1: si hacemos qué? Segmento de rancheras, claro. No nos van a llamar desde la Radio Galaxia de Guayaquil.
0: Jamás,
1: a decir,
0: no hagas eso,
1: claro,
0: por favor.
1: De que la dinastía la Chalco dinastía y algo
0: Chalco
1: más.
0: Y algo más, podemos ser.
1: Sería la mocería del Chalco y algo más, ahí queda acá.
0: Y el John Salchichón de mi codo.
1: yo no soy tan sucio.
0: Señores, vamos a continuar. ¿Qué cosa dice
1: Cangrejo? ¿Qué quiere Cangrejo? ¿Qué
0: cosa,
1: Cangrejo?
4: Este iPhone.
1: El iPhone.
0: A ver, vamos.
1: Juan Diego Chalco y sus iPhones.
0: Hola, hola.
4: Oye, Cangrejo, ya de una vez ponga el cemento. Pídeme la peruanita.
0: Ahora, hacemos que pidan cumbia peruana. ¿Dónde está la copia?
1: No,
0: nadie es dueño de nada.
1: Claro,
0: amigo,
1: Agua Marina ya tiene años. Claro. La Rosy igual. Claro. Ella pegó cuando yo estaba en la escuela.
0: La Rosy igual ya está allá, más allá que acá. Hola, hola, buenos días.
4: Oigan, pero eso sí son mis segmentitos, pues guambras, hasta poco. No vean que nosotros ya estamos 200 años en radio, papito. Nosotros somos los empíricos y creadores de eso. Trío de piezas, manabal.
1: Es igualito. Solo le falta ser más zángano. más achacos y grosero.
0: Nada más.
1: Porque el original es así.
0: Porque le sale igualito mi pana de Dani.
1: En cambio, a nosotros nos sale. A ver. Focazo. A mí me sale focazo.
0: ¿No te sale? A ver.
1: Ya, papito, ya.
0: Hola, hola.
6: ¿Qué dice, manabal? Buenos días, ya reportando sintonía.
0: Ese don Angelito Calle, bienvenido.
7: Querido amigo, verá que nosotros empezamos con acabar la dignidad de Juan Diego Chalco. Ante toda la humildad, querido amigo.
0: Eso es todo, la humildad. Por eso, Cangrejito, tú también tranquilo. Cuando haces esos machetazos, aquí no pasa nada. Dale, mijo. Vamos con esto al corte, señores. Ya volvemos.
1: Criticando
0: con el
1: ando.
0: Segmento Criticando Ando.
1: Yo propongo los podcasts. Ya me caen mal los podcasts. Cada

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2: Ya ve que sí me sale la voz de hombre.
3: Claro, no, bien está. Oiga, voy a subir una foto del señor Esteban Takuri.
2: ¿Ya?
3: La expectativa y la realidad. ¿Cómo está?
2: ¿Cómo se imagina la gente a él?
3: Exacto.
2: ¿Y cómo está?
3: ¿Cómo está? Ya voy a subir una foto así como me anda sacando pedazos de...
2: De lo que usted da del goce.
3: De lo que
2: el iPhone.
3: Déjalo más.
2: La gente que quiere ganarse el iPhone de Juan Diego Chalco.
4: Hola. Oye, Sanchicho, pero los podcasts de Don Huevas no estarás hablando, que a la final ni un invitado trajo.
2: ¿Quién mandó eso?
3: Y ni hace todavía el podcast de Don Huevas.
2: Está chupando.
3: Señores, el día de hoy vamos a tener nuestro segmento como todos los días. Siempre tenemos algo que criticar.
2: Siempre hay algo que nos molesta, nos estorba, tenemos envidia.
3: No es la excepción. No, envidia será.
2: Uno critica también desde la envidia. O sea, hay que. Como uno como ser humano.
3: John Salchichón, ¿quieres tener un podcast?
2: Del podcast, no. De los moteros.
3: ¿Tienes envidia?
2: Algunos son feos y tienen unas mozas buenas.
3: No, envidioso.
2: Sí.
3: No, envidioso.
2: De usted no, porque. De usted no, las mozas son feas.
3: Pero cuánto, pero mijo lindo.
2: Hay una cosa hasta guapa.
3: ¿Cuántos no quisiera, mijo? Señores, vamos en este momento con el segmento Criticando Ando.
0: Segmento en el cual Juan Diego Chalco y John Salchichón, cual culebras venenosas, expulsan su veneno por la boca.
3: Venenosos.
0: Porque en la Biblia dice.
3: Como la cobra que va a enviar el Esteban Takuri.
0: del corazón. ¿Cómo es? Del corazón habla la boca. ¿Cómo es?
3: Del corazón. A ver, déjame.
2: Ya, dejémoslo ahí.
3: No nos metamos a la Biblia. Dejémosla.
0: Pero bueno, criticando ando. Ajá. El tema de hoy, la crítica de hoy, los podcasts.
3: Los podcasts.
0: Hay
3: un montón de podcasts.
0: Siguen saliendo. Eso se reproduce como ratas.
3: Oiga, y lo peor que.
0: Como plaga.
3: La gente trata de hacer o imitar algo que está mal hecho. Por ejemplo, para mi forma de ver, hay algunos podcasts que han salido ahora reciente de algunas estaciones de radio.
0: ¿Ya? Se les ve muy fingidas.
3: Exacto. No es
0: fingido.
3: No es,
0: o cuentan historias que ya se nota que son inventadas o exageradas.
3: ¿Cómo es eso? No es
0: orgánico.
3: No, exacto. Se inventan. Y eso no está bien. Se cacha. Se cala, como diría los huambras. Se cala lo que no es real. Es lo que cuentan, las historias, los chistes caldosos. No es real. Y siguen saliendo muchos más. Ahora aquí.
0: Y seguirán saliendo.
3: Envío un mensaje que el pana de Don Huevas también está en el proceso de hacer su podcast.
0: Ya va como un año en el proceso y nada.
3: Ya un mes. Ya, verás el jueves. Y nunca llegó el jueves. Y cuando ya llegó, yo estaba ocupado.
5: No se debe sacar una patucha.
3: Ya.
0: Entonces, es el pretexto del podcast, dice chupar.
3: Claro. Porque se
0: a ver, Juan Diego Chalco, en este podcast de Estelas.
3: Ajá.
0: Le pregunto yo, ¿hay algún canal, un podcast, un entrevistador, un podcaster, se le denomina al dueño de un podcast? Que usted admire, que usted vea, siga, escuche, diga, bacán.
3: ¿Ecuatoriano?
0: De donde sea.
3: De otros países, sí he visto, por ejemplo.
0: Por ejemplo.
3: Hermanos de Leche, por ejemplo.
0: Ya.
3: Me encanta, me gusta.
0: Sí, es
3: me
0: un
3: gusta
0: podcast, porque... pero es un podcast sin invitados.
3: Pero es un podcast donde...
0: O sea, es el goce.
3: Le ven las huevas a todos los invitados.
0: Ya digo que no hay invitados. Y dice donde les ven las huevas
3: a
0: los
3: gente
0: invitados.
3: Que están ahí, pues van a observarles. El público.
0: Al público,
3: tienen público,
0: sí.
3: Tienen público. Entonces, es
0: son mexicanos, los hermanos de Leche.
3: Es muy interesante. Y ahí aprendes.
0: Adrián Marcelo y La Mole.
3: Pero ahí aprendes, mijo.
0: Sí. O sea, hablan tonteras, pero son preparados.
3: Claro,
0: les nota.
3: Pero si tú ves un podcast de aquí, o sea, soy ecuatoriano y todo, pero de aquí de Cuenca, mijo, da pena, mijo. ¿Qué aprendo yo ahí?
0: La plena. O sea,
3: si hago un podcast sin invitado y hablo en la cámara, mi podcast, y me pongo atrás llorando. Contando mi vida.
0: ¿No? Hay gente que sin podcast hace videos llorando. Claro. TikTok Live me sale a mí.
3: ¿En serio?
0: Una pelada solo pasa llorando en los videos.
3: ¿Por qué pasará llorando? ¿Qué,
0: sí. ¿Qué cangrejo que le hace tontera? No, pero desde antes que el cangrejo echa su vida ya hacía eso.
3: Ah, ya estaba, ya andaba.
0: Cangrejo malo, carajo.
3: A ver, disculpen, dice, ¿para cuándo sacarán el podcast del Zailema? Dice, porque siempre menciona que va a llevar a muchos artistas y nada, solo
2: pero pregúntele
3: lleva,
2: a él, pues.
3: Solo le lleva la huellaca.
2: Pero pregúntele a él.
3: Claro, más tarde.
2: ¿Por qué nos preguntan a nosotros?
3: Él llega a las 12 y él, ahí le preguntan
2: ustedes. Claro, pregúntele a él.
3: Directamente, nosotros porque nosotros no sabemos.
2: Ahora, en Criticando Ando.
3: Ajá.
2: Por ejemplo, un podcast que a mí sí me gusta de aquí de Ecuador se llama El Pabellón.
3: Ya.
2: Con el rostro económico y el Crazy Boy.
3: Ajá.
2: Pero por los invitados que tienen y porque con el invitado se nota que disfruta. Ahora, el último podcast que sacaron es con David Reynoso.
3: Ya.
2: Mi ídolo de la imitación, de la parodia, del humor ecuatoriano. El podcast dura 2 horas y media. En ninguna parte se hace aburrido.
3: No te cansas
2: es
3: nunca.
2: Es el goce. Claro. Les recomiendo, vayan.
3: ¿Pero por qué? Porque
2: yo ecuatoriano.
3: Creo que preparan el podcast. No es lo más de decir hoy día a mañana. Prepárate que vamos con el podcast. ¿Y de qué vamos
2: a hablar?
3: Es como
2: dice usted el Whittington el lunes.
3: No, pues.
2: Usted le pregunta, ¿y cómo nació Whittington?
3: No. El nombre
2: el man era que le diga por cesárea.
3: Entonces, ahí está.
2: Por ejemplo, usted para un podcast se muere de
3: hambre. Los famosísimos podcasts.
2: Un podcast que a mí
3: pero como invitado yo pego, mijo.
2: Usted como invitado.
3: Claro,
2: pero ya le invitaron un podcast, pues, a usted en Más Medios.
3: Pero eso no es podcast.
2: O una entrevista
3: eso
2: en Más Medios.
3: Eso es una entrevista.
2: Y puesto además, y la camiseta de la radio anterior.
3: Pero a quién me entrevistó también.
2: Ah. un podcast ecuatoriano que a mí me gusta. Ajá. El Castigo Divino con Luis Eduardo Vivanco, que ahora se cambió de nombre el podcast.
3: Yeah. ¿Cómo
2: y
3: se llama?
2: Él
3: ¿cómo
2: es,
3: se llama
2: ahora? No me acuerdo, pero sí les recuerdan, les reconocen a Luis Eduardo Vivanco.
3: Ajá.
2: Cangrejo, ¿sabes quién es Luis Eduardo Vivanco, sí o no?
3: Eduardo Luis. Yeah.
2: No es
3: Eduardo
2: Luis. No, Eduardo Luis es el
3: Rayleigh.
2: No se llama Rayleigh. No, y parece que los que se llaman así les gusta la copa.
3: Y aquí sabe, justamente dice, saludos amigos, un podcast chévere era de Luis Vivanco.
2: Pero les comento que él regresó.
3: Le metía todo tipo de temas, vea, buenísimo. A ver, comenten. Yo también veo siempre este live y siempre me sale que le duele la cabeza. Esa van que preguntan por el no sé qué DJ.
2: El Club del Castigo se llama ahora el podcast de Luis Eduardo Vivanco. El Club del Castigo. Ahí está en YouTube el canal, ya tiene casi 10,000 suscriptores. El Club del Castigo. Él regresó a redes con el Club del Castigo. Pero son 8 niveles esas entrevistas. El pan es preparado. Era periodista del comercio. Tiene cultura general, formación política. Ahora, una persona que no tiene formación cultural.
3: No puede
2: política,
3: hacerlo.
2: ¿De qué puede hablar? ¿Qué
3: no puede
2: preguntar?
3: No puede hacer. O sea, ahí van las preguntas inventadas.
2: ¿Dónde nació Willis?
3: O se hace ya un banco de preguntas. Y al entrevistado, mire, eso voy a preguntar. No quiero esto, si quiero eso.
2: No sale.
3: ¿Y qué sale la entrevista? Y sale fingida la entrevista.
2: Aburrida, monótona, no sale orgánica, no sale espontánea. Esa es la palabra.
3: Se torna
2: espontánea.
3: Aburrida la entrevista.
2: Solo haces llorar a los entrevistados.
3: ¿Nunca has pensado en hacer un podcast?
2: Al principio del año anterior sí, pero después vi que ya se berrió, ya se quemó.
3: ¿Cuál era
2: ya,
3: tu contenido? ¿Qué ibas a hacer?
2: Yo sí entrevistar, pero a gente, a los
3: rockeros
2: de Cuenca.
3: Los que venden colchas.
2: No. Pero de otra índole.
3: Ajá,
2: por ejemplo, a los Vasca, a los Tuchos del Vado.
3: Pero no hay mucho rockero acá, y se acaba.
2: Otra cosa es que usted no conoce.
3: Ya, pero se acaba. Para, por ejemplo, si John dice, voy a invitar a uno que no conozca, a ver, dame uno.
2: Pateando Piedras.
3: Yo no conozco.
2: O sea, pero con el podcast
3: no me va a llamar la atención mucho, porque no
2: pero
3: es
2: ahí
3: mi
2: están
3: tipo,
2: los
3: no es
2: enganches que se hacen. Corto un trocito del video, de la parte más, hijo de tanque, y publica en TikTok. La gente, como es morbosa, se engancha y usted pone video completo en mi descripción.
3: Así como
2: y entra al enlace de YouTube y ve toda la entrevista.
3: Así como ha hecho el Takuri. El costecito que ha hecho ahí para el iPhone.
2: Exacto. Son estrategias de marketing, Juan Diego.
3: Eso usted no sabe. Porque vamos a entregar este iPhone.
2: Ya que
3: este
2: diga iPhone, nomás este me demuestra su cultura este general.
3: Los podcasts. Ya no se escuchan, dice. Yo soy un amante de ellos, ni idea sobre eso. Lo único que escuchaba, lo que hace par de años el Rayleigh, dice, cuando hacían un podcast con unos compañeros.
2: Pero no era de él el podcast.
3: Claro, no era de él.
2: Era de unos.
6: No dejan progresar a uno.
2: No es de eso, señora, es que ya está averiado el podcast.
3: Ya,
2: y no estoy haciendo referencia en el chaque al Rayleigh. Para nada.
3: Estamos hablando
2: de él. Él es compañero.
3: Estamos hablando general.
2: Sí, en general.
3: Mi podcast favorito es La Ayuda al Oyente, dice.
2: La Ayuda al Oyente.
3: ¿Cómo?
2: Aquí no es.
3: Aquí no
2: es. Jordi Rosado, que era de otro rollo. Ahí está, otro podcast.
4: Del Ecuador, como dice el Salchichón, es el Pabellón. Con el rostro económico, Charco, Crazy Boy Cangrejo, Helado H del Salchichón, así mismo, Bolsón Soto.
3: Helado H del...
2: Nos hizo chozos del chocho económico Chalco.
3: Gracias, pues, Jordan Sackboy. Ah, no, no, no, el Andresito fue el que nos envió ese mensaje.
2: Chocho económico Chalco.
3: Póngalo, póngalo otra vez, póngalo otra vez, perfecto.
7: Habló el guapo.
3: Salió el guapo.
2: Pues es la voz de mi esposa, ella. Se casó conmigo por mi belleza.
3: ¡Ay! Interior. Ah, interior, sí. Claro. Porque muy, muy, muy adentro hay una belleza interior. Ah,
2: no, pues el Adonis, Dios mío.
3: No,
2: Narciso, pero... le voy a decir ahora. Narciso. Narciso Mina, pero el futbolista.
8: Narciso,
3: señores. Hasta aquí nomás, ya no critiquemos más.
2: Pero eso digo, no, no es en general. Y en todo caso, si va a haber podcast, busque un podcast que le genere.
3: Que le ayude.
2: Algo bueno. En todo caso, sí es humor, pero un humor.
3: Bueno.
2: Rebuscado. Entretenido.
3: Porque no hay humor acá en el Ecuador.
2: Podcast en Cuenca.
3: Aquí en Cuenca, no. Aquí, hablemos en Cuenca. No hay un podcast.
2: No, que yo diga. No. Me mandé las 2 horas de podcast. Qué chistoso.
3: No, no, no.
2: Solo haciendo lloras en la entrevista.
3: O pedacitos que te
2: preguntándole cuando se murió la mamá con cáncer.
3: No, no, no, no, no. ¿Por qué dejó de tomar usted? Ah, porque pasó esto con mi mamá.
2: Le suene a mi ñora. No, no, no,
3: no, no, no, no. Ese tipo de cosas no, señores. Vamos al corte y volvemos enseguida porque hoy tenemos...
2: ¡Qué chogato, loco!
3: ¡Qué chogato!
2: No me dejan hablar, criticar a los podcasts con nombre y apellido.
3: No, no, no hay cómo hacer eso. Porque
9: ven para arreglarte.
3: Ahí sí.
2: Arregla vos tu vida primero.
3: Nos caen acá, hermano. Llegan acá a la radio y topes, López. Señores, vamos al corte y ya volvemos enseguida con más de Los Dueños de la Mañana.
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0: Este cangrejo, se le está cargando durísimo el cangrejo.
2: Está bien, está bien. Vamos ahí los audios, los que quedaron pendientes. Hola, buenos días.
3: ¿Qué más, Beto Pisquito? ¿Qué más, Museo Charco? Hola. ¿Qué más, cangrejito? Aquí ya reportan sintonía. Aquí estoy, no me llevo nada. La mira, muchachos, sigo aquí, tío. Full, ya sabes. Trío, doctor Coco.
2: Bienvenido, Ronald. Vamos, otro más.
4: Días, por favor, si me pueden inscribir para el iPad.
0: Estamos inscribiendo para el iPhone.
2: El iPhone.
0: Que sortea Juan Diego Chalco. Lleve su iPhone.
2: Ya, el sábado vamos a entregar eso para finales del mes de octubre.
0: El
2: vamos
0: iPhone.
2: Vamos a entregar.
0: El sábado vamos a entregar esto para finales del mes de octubre.
2: Un sábado.
0: A ver.
2: El día sábado. O sea, en el programa La Resistencia. Ya. Se está entregando este premio y lo vamos a sortear finales del mes de octubre.
0: Eso, ¿entendió? Juan Diego.
2: ¿Entendió, John Sachin?
5: ¿Qué le diré, querido amigo?
2: Señores.
5: Por eso mismo le votamos el otro radio.
2: El día, los días viernes tenemos.
0: No tenemos. Llegamos.
2: Llegamos hecho gato.
0: Juan Diego.
2: A ver, espera. Tengo un mensaje del pana Mike Sánchez. A ver, dale, hola.
6: Hola, Sachichón, camarón, cangrejo. ¿Pero qué va de entrevistarle al pateando piedras y el man pasa fumando detrás de las tres cruces de la iglesia de baños? Mejor al chico erupto.
0: Ya no es pateando piedras, es fumando piedras.
2: A ver, déjame. Ya tiene otro teléfono, mi pana, otro número.
0: Ya,
2: Mike Sánchez. Ya le registramos.
0: Ya le agrega, acá. Ahora sí.
2: Mike Sánchez.
0: El viernes sí. Llegamos ¿tenemos? Hecho gato. Uno llega bien, le ve a Juan Diego y se pone hecho gato.
2: Yo también le veo.
0: Sabes nomás con sus tonteras.
2: Le vuelvo al chachón y hecho gato, hermano.
0: No, yo sí vengo bañadito.
2: No, me pero.
7: ¿Cómo pregunta? Hueva desde el hombre.
0: Y por eso los viernes decimos, ¡qué hecho gato! ¿Cuándo?
2: ¿Qué hecho gato?
0: ¿Qué hecho gato?
2: ¿Hecho gato cuándo? Dice, ya le olvidé. A la que ya sabemos.
0: ¿Ya?
2: Y sabe el número, a la memoria.
0: Oh.
2: Y cualquier rato le va a llamar, ¿qué hecho gato?
0: ¿Qué hecho gato?
2: ¿Qué hecho gato?
0: ¿Qué hecho gato cuando dice, ya no mismo con ella, ya? Nos, esta vez nos peleamos, nos faltamos al respeto. Casi nos pegamos. Y a los dos días, otra vez están ahí mismo.
2: Ya.
0: Yo les vi lo peor, abrazados.
2: Ajá.
0: Pero no, y este es.
2: A ver, otro.
0: Es que es esta, ¿verdad? No, es que en serio, Juan Diego, mijo, es la última vez, te juro. Yo ya se acabó, ya no va más hasta aquí. Y vuelta. O sea, me consta, yo sí, he visto, bro.
2: Es verdad.
0: Es que nunca hemos peleado así, esta es la definitiva, te juro.
2: No, ahora sí, no, ya se pasó esta
0: ya
2: vez.
0: Ya estoy decidido.
2: No, y esta vez ya se pasó. ¿Cómo me va a hacer eso?
0: ¿Cómo me
2: va a empujar? Casi me manda al abismo. Me lanza con una piedra.
0: Ya.
2: No, hasta.
0: ¡Me aruñó!
2: Ya, no.
0: Creo que me aruñó. Ya, ahí ya. Se acabó. Y ya. Vuelta y mismo.
2: Dio, un pie, dio con la piedra en el parabrisas del carro. No joda.
0: Oye, mijín, ¿por qué no le dejas? No, es que me da pena, dice. Qué hecho gato, oye, qué hecho gato.
2: ¿Qué hecho gato?
0: ¿Qué hecho gato?
2: Que te levantes a conquistar el mundo.
0: ¿Ya? ¿Qué te crees? Pinky cerebro.
2: Y no encuentres las llaves.
0: ¿Qué hecho gato? ¿Qué te crees, Pinky cerebro? ¿Qué hecho gato? ¿Qué hecho gato cuándo?
2: ¿Y cuándo?
0: Se ponen un chifa en tu barrio y vos feliz, dices, bacán, aquí al lado de la casa. Y a la semana ya empiezan a desaparecer perros, gatos.
2: No.
0: Hasta los pájaros de la vecina empiezan a desaparecer.
2: No,
0: qué hecho gato, loco.
2: ¿Qué hecho gato?
0: ¿Qué hecho gato?
2: ¿Cuándo? Vayas con tu nueva conquista a un restaurante.
0: ¿Ya?
2: Y llegues allá y digas, mi amor, es la primera vez que vengo acá.
0: Ajá.
2: Y el mesero te diga, señor John Salchichón, ¿la misma de siempre?
0: ¡No!
2: Oh. Oh.
0: ¡Qué hecho gato!
2: ¡Qué hecho gato para
0: ¿con qué viniste acá con la... con la longa esa?
2: Longa, ella, señora te dice.
0: ¿Qué hecho gato? ¿Cuándo?
2: ¿Cuándo?
0: Te esfuerzas bastante en hacer un TikTok, lo produces, lo grabas, regrabas, corriges. Y cuando subes, tu compañero del otro turno te da borrando.
8: Chalco. Juan Diego Chalco, que anda borrando los TikToks.
1: Juan Diego Chalco. No, John Salchichón.
2: No, pero ya hubo.
8: Juan Diego Chalco borraba los TikToks de Giovanni Sangurima. Ajá. Aquí. Y ahora quiere borrar los de Juan Pablo.
2: Sí, porque solo tiene cinco secciones.
8: ¿Qué he hecho, gato? ¿Cuándo? Bueno, tu novia te pide un tiempo. Es que no estoy segura. Yeah. Dame un tiempito. Y a la semana ya sube fotos que está embarazada.
2: No.
8: Sube el ultrasonido.
2: No, joder.
8: Qué chogato. Qué chogato. Diga la verdad. Me gusta otro.
2: Yo no. O sea, ¿por qué? ¿Por qué complicarse la vida?
8: Y no sé por qué no dijo la verdad al principio.
2: Es que no había cómo, mijo. Es que mi ñora es muy grosera.
9: Camarón sucio.
2: Es muy brava.
8: Tenía miedo que vaya y le saque sucio a la otra.
2: Sí, pobrecita.
1: Pobre cosita fea.
8: ¿Qué es fea?
2: Oiga, ¿qué hecho gato?
8: ¿Qué hecho gato?
2: ¿Cuándo? Vas a hacer tu típica agüita en las mañanas en la radio.
8: ¿Ya?
2: Y se ha acabado el gas.
8: Y no hay nadie, un comedido.
2: Y nadie compra. No. ¿Dónde está el director de programación?
8: Dejando puro chicles en la mesa.
2: Que también le compete eso.
8: Claro, dejando puro chicles aquí en la mesa.
2: De la cocina.
8: La cocina.
2: Aquí
8: así es, mesa. En la casa.
2: Igualito. Igual. Pero le han estado retirando, por eso no. Claro. No se comide.
9: Sí.
2: Pero ahí queda.
8: La mamita, pobrecita mi guau. ¿Qué hecho gato cuándo?
2: Mi enfermito.
8: Ya tienes un pana ya de casi 40 años.
2: Ajá.
8: Y ves que todo le da haciendo la mamá.
2: Oh.
8: Pobrecito mi guau, agu.
10: Suavito nomás.
8: ¿Ves? Pero le dice a mi guagua porque le encanta la teta. Dice. ¿Qué hecho gato cuándo? Clausuran el chongo clandestino que había en tu barrio.
2: Yeah.
8: Y vos te quedaste con ganas de conocer por culpa de tu esposa.
2: No. ¿Qué hecho gato?
10: ¡Qué chogato!
8: ¡Chico, güey! Igual uno paga.
2: ¡Qué chogato! ¿Cuándo?
8: ¡Qué chogato!
2: Decides darle una sorpresa a tu pareja.
8: ¿Ya?
2: Y te escondes y todo, vas ya con el anillito. Llegas a la casa de la pelada y solo con otro.
8: ¡Ah,
9: ay,
8: sí!
9: Pero yo me voy.
8: No, sí me pasó.
2: Y la vieja de la suegra ahí alcahueteándole a la hija. ¡Qué chogato!
8: A mí me pasó.
2: ¿Sí te pasó?
8: Con un batracio. Creo que por eso les tengo odios a los batracios.
2: Ah, ahí está entonces.
8: Es que no les chago, güey. Uñero, un bachada. Ahí sí.
2: O sea, peor que John Salchichón.
8: Claro, y es de la Crónica Roja todavía.
2: No,
8: sí.
2: No, esos sí son.
10: Ay, a perpo de morsa.
2: Ellos sí son unos vándalos.
8: Pero cuando le dije uno a uno, ahí sí se me ahuevo.
2: Mádale.
8: Sí, qué chogato.
2: Sí, es cierto, es cangrejo que se ahueva.
10: ¿Qué cosa?
8: Uno a uno no son.
10: Ah, no, no sé, la verdad.
8: Siempre es cuchillo, pistola o jorga. Nunca es uno a uno. ¿Qué chogato cuándo?
2: ¿Cuándo?
8: Por fin te para bola la chica bonita. ¡Por fin! Dados la mano, se dan un beso. Y vos dices, esto es un sueño hecho realidad.
2: Uh-huh.
8: Y ella te dice... Johncito, te tengo algo que confesarte. No, hay algo que te... Un secreto que te he tenido escondido tantos años.
2: Que te he ocultado tantas cosas.
8: Yo antes era hombre.
2: ¡Oh!
8: Ya no, nada, toca hacer un bingo para cortarle.
2: Porque sí está.
8: Claro, sí les mostré las fotos.
2: Sí, sí. ¿Cómo se llama?
8: Emiliana.
2: El nombre.
8: Emiliana.
10: No, pero hasta yo me equivoco con
2: ¿sí o no?
10: Emiliana, claro.
8: Bien,
10: Emiliana.
8: Pero pregúntele, a ver, pregúntele cómo se llama y cómo se llamaba antes.
2: A ver,
8: ¿cómo?
2: Hola, chica.
8: No, pero hable bien. Pues usted, no,
10: usted
8: tiene que ser el varón.
10: Usted es el varón, ya.
2: Hola, chico, ¿cómo estás?
11: Hola, guapo, ¿cómo estás? Qué gusto.
2: ¿Cómo te llamas?
11: Emiliana.
2: Oye, pero yo veo algo raro en ti.
11: Ay,
2: no sé, hay algo que no me cuadra. Tus manos, por ejemplo, están muy toscas.
11: Ah, es que toco
2: el piano. Tu espalda
11: es
2: también.
11: Es que voy al gimnasio.
2: El brazo más gordo que el mío.
11: Es que entreno duro.
2: Una pregunta.
11: Dime, guapo.
2: ¿Cómo te llamabas antes?
11: ¿Quieres saber en serio?
2: Sí, quiero saber.
11: Es que me da vergüenza.
2: No tengas vergüenza, igual estamos en esto, ¿no?
11: Bueno, cuando nací me pusieron...
8: Estefano. Pero bueno, si usted le pone Estefano. Juanbra ya nace con medio peeling adentro.
2: No, cuidado con esos nombres.
8: Valentín.
2: Valentín, no, Emiliano.
8: Estefano. No. Mejor sigamos con Quecho Gato.
2: ¡Quecho Gato!
8: Porque yo casi me encuentro ahí en la cabeza de gato.
2: ¡Quecho Gato, ¿cuándo?
8: ¿Cuándo?
2: Tu suegra no te puede ni ver.
8: ¿Ya?
2: Y uno de esos días alguien te diga, mijo, usted es como un hijo para mí.
8: Oh, hecho. Pero en una cena familiar.
2: Yo no
8: una
2: le
8: fiesta.
2: Creo a la vieja.
8: Vieja de miércoles.
2: No, yo no le creo.
8: ¿Qué?
2: ¿Ya has tenido problemas con alguna suegra tú?
8: No, yo, no con la de ahora, no. Yo feliz con doña
2: Tessita. No, pero mientras
8: vive en España,
2: pero
8: todo
2: ella,
8: bien.
2: Pero ella está lejos.
8: Por eso mismo.
2: Pero con alguna suegra no has tenido problemas.
8: Sí, con dos ex suegras. No me pueden ni ver las mayores.
2: ¿En serio?
8: Sí, dos.
2: Cangrejo, tu suegra actual, ¿te puede ver?
10: Ah,
2: tu
10: no
2: suegra.
10: No sé, actual. No le he visto tampoco.
2: No lo conozco todavía.
8: ¿Qué le han puesto orden de captura al desgraciado? ¿Qué ha hecho gato cuando? Se adelanta el viernes negro en Cuenca. Pero vos no tienes ni para comprarte un calzoncillo usado.
2: Ya sabes.
8: Vos feliz que hay el viernes negro.
2: No.
8: ¿Qué te vas a comprar si no tienes plata, desgraciado?
2: A mí me da melancolía más bien cuando llega el viernes negro, porque no tengo, hay tantas promociones, pero no hay plata.
8: No, exacto.
2: Pero
8: no
2: supuestamente.
8: Un centavo. Escucha, ¿viste cómo está en México?
2: Pero supuestamente bajan los precios. Ahora es que suben para luego decirle, ay, bajó.
8: Ay, el viernes negro. Bajo. Bueno, fuera que hagan eso ahí donde las chiquillas.
2: Señores, vamos al corte, ya volvemos con otro bloque más de Quecho Gato. ¿Cuándo? Y luego se viene la canción de la semana.
8: Claro.
2: Ya tenemos la canción.
8: Tenemos a Yo Me Llamo Pablo Novoa.
2: Ajá. No, pero no es Pablo Novoa.
8: Entonces, ¿qué sería? Pero es que es Yo Me Llamo.
2: Ah, ya, Yo Me Llamo Pablo Novoa.
8: Por ejemplo, Pablo Novoa es de la pandilla.
2: Ajá.
8: Pero como estamos acá con el cangrejo, es la jorga.
2: Exacto.
8: No es la jorga.
2: Ya volvemos entonces. Una salida más. Envíe su mensaje, su audio con que Hecho Gato. ¿Cuándo? Ya volvemos. ¡No se vaya!
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2: Queremos enviar el saludo muy especial para la gente de Biblián. ¿Cómo están? Buenos días. Bienvenidos a ser parte del programa Los Dueños de la Mañana. Muchísimas gracias a todos ustedes. Oiga, el bloquecito que hizo el señor Cangrejo en música mexicana, la gente estaba feliz. La gente de Estados Unidos, Esteban Tacuri, Iván Ceballos, Freddy Villa, todos contentos. Arriba México.
3: Dice. En esto es experto Brian Fabián DJ Cangrejo. En
2: música
3: reggaetón. Bachata, vallenato, corridos, despecho.
2: Ahí es una bala.
3: Es una bestia. Solo música que habla de delincuencia y demás.
2: Eso le encanta.
3: parece que supiera de eso.
2: Vamos a continuar con ¿qué he hecho, gato?
3: ¿Cuándo?
0: ¿Qué he hecho, gato? Cuando sales a pasear con tu perro y llevas una funda para el pop-ups, ya. ¿Sabes qué?
2: Sí.
0: Ya usas, ya el perro ya hizo.
2: Ajá.
0: Y a los 5 minutos vuelta va a ser del 2. Y vos solo llevaste una funda.
2: ¡Qué chogado!
0: A mí me tocó reciclar de un basurero.
2: ¡Qué enojo!
0: Sí.
2: Y algo que estaba usado, capaz.
0: Claro, y ha sido de Cristiano.
2: No.
0: El MLXista Azul dice lo siguiente. ¿Qué hecho gato cuando despierto a las 5:30 a escuchar el sacudón mañanero? Porque ayer pusieron que empezaba a las 5:30. Total, llegando a las 7 y se va a 7:30.
2: ¿Qué?
0: Dice el MLXista Azul. Yo no digo nada.
2: ¿Qué hecho gato?
0: Yo no me levanto tan pronto.
2: Yo tampoco. A ver, vamos a escuchar los audios. Hola. Buenos días.
4: Buenos días, panas dueños de la mañana, aquí en sintonía de la Estelar, deseándoles lo mejor en este día, pasando a saludarle mi pana Juan Diego Chalco, John Salchichón y DJ Cangrejo, que
5: hola.
4: Tengan un bonito fin de semana, que les vaya súper bien aquí en sintonía de la Estelar.
2: Gracias, amigo.
4: Eso, mis panas dueños de la mañana, y eso que se termina, puche, tengo un caso cercanísimo.
2: Puta, ¿de qué?
4: Se acaba la re madre, casi le mata, le rompió cosas.
2: Ah.
4: Le incendió hasta una moto y dijo ya le mandó preso, estuvo detenido, le pusieron orden de alejamiento, que ahora sí ya no, pucha, policía dijo esta vuelve porque vuelve, dicho y hecho, al mesito, juntitos de nuevo y hasta guagua tiene, pucha, qué debajo.
2: De hecho, oiga, por eso en pelea de parejas
3: no te metas.
2: No seas metido, sí. Porque luego...
3: Así le veas a la chica con un cuchillo y a él con una pistola. Que no, que defiende a la mujer.
2: No. Dejen ahí que se saquen el aire, de verdad.
3: ¿Para qué?
2: Porque luego tú te metes a defender a él o a ella, quedas enemigo.
3: ¿Qué?
2: Metido, te dicen después.
3: ¿Qué hecho, gato, cuando vas a limpiar el popo del perro, pero vos eres asquiento?
2: Ya.
3: ¿Cómo eres tan asquiento? Ahora tienes que limpiar dos veces. La una el popó y la otra lo que vos te fuiste de cole.
2: ¡Mamma mía! Mi pana Jairo dice, ¿qué hecho gato? ¿Cuándo?
3: ¿Cuándo?
2: Envías un mensaje a la competencia con intención de interactuar y te bloquean. Ya ves, ¿por qué?
3: ¡Qué Jairo, gato!
2: Ya dejen de estar molestando, ya quédense acá.
3: ¿Qué hecho gato? ¿Cuándo? Peleas con tu esposa y como vives ahí mismo.
2: Ajá.
3: Y ha escuchado a tu mamá. Y en lugar de subir y defenderte a vos como hijo, defiende a la nuera. Es que ella es mujercita.
2: A mí con una manguera de agua me dieron, mi hijo.
3: Ah, pero usted también se ha sido con lo que contaba.
2: Defendiéndole a la señora y el hijo de sus entrañas. Vamos ahí.
3: Vos ser igual al Taita.
2: Hola.
6: Lo que quiero probar es la cabecita del Camaro.
2: A ver, uno más. Hola.
7: ¿Qué he hecho, gato? Cuando piensas que ya censuraste la palabra, pero eres DJ Cangrejo. ¿Qué he hecho, gato?
2: Hola.
8: Justo viene el Juan Diego.
9: Le está toqueando el
2: cinto. A ver.
9: Gato, ya más se fue al Diego y siempre pasas equivocando. La otra vez era una costilla vertebral.
2: ¿Así?
9: El ojo que huele, la oreja que saborea. Ahora es Mala, vale.
2: No es iPhone. ¿Cómo?
3: iPhone, dijo.
1: Porque
3: usted.
1: Vamos a entregar este iPhone, este iPhone, este iPhone, este iPhone, este iPhone, iPhone, este iPhone.
2: Esa es mi voz. Tengo una bonita voz.
3: Solo la voz es bonita.
2: Hola, hola, hola. Hola, hola.
5: Qué chogato, mi hermano, cuando se te pega la forma feísima de hablar de tus jefes. Y en vez de decir hat trick de Ener Valencia, dice hack trick y manavale de Ener.
3: Todo caso, diga tres goles seguidos, ya está. Tres goles. ¡Qué chogato! ¿Cuándo?
2: ¿Cuándo?
3: ¿Quieres volver a vivir con tu mamá? Pero llegas y ves que el que era tu cuarto ocupa ahora tu hermanito chiquito. Ajá. Ves que ocupa tus cosas, tu ropa, tus zapatos, hasta tus revistas de luchas que tenías bien escondido al fondo.
2: Y el Wambra está
3: utilizando. En el hueco del techo, el pelado.
2: Ah, sí. Y el Wambra levantando, quiere pasar la página.
3: Y pegado.
2: Niño, ¿por qué se ha pegado eso?
3: Yo tenía la revista Soho.
2: Y se ve así como si era mojado. Así,
3: parece que hubiera pasado una babosa.
2: ¿Qué chogato? ¿Cuándo?
3: ¿Cuándo?
2: Te envían un mensaje y te dicen, por favor, eliminen el cocido del 99% en el Azuay. A todos no nos gusta.
3: Oh. A mí no me gusta.
2: A mí tampoco me gusta.
3: No me gusta. ¿Qué chogato?
2: Hay que ser sinceros.
3: ¿Qué chogato? ¿Cuándo?
2: ¿Cuándo? A ver, escucha.
5: ¿Qué chogato que estés andando por la Rotary y te vean las manos, esos dedos, y te confundan que eres tejedor de esteras? Por dos cenitas.
3: Buen
1: Juan Diego Chalco.
3: Dedos de tejedor de estera.
2: Tejedor de estera.
3: Sí, tiene dedos gordos y chiquitos.
2: Oye, pero nadie me ha confundido así. Más bien me decían, oiga, una fotito camarón.
10: A mí, asco me diera dormir contigo.
2: No, en serio, ahí en la Rotary. Es más, me olvidé de saludarles a toda la gente de los locales de la Rotary. Escuchan Estelar, no todos.
10: Sí, hijo, sí.
2: Hoy hay unos cuantos localcitos que escuchan Estelar, así que muchísimas gracias. Sobre todo en la mañana, dice muchachos. Les escucho. En serio. Vamos, otro audio más, hola.
5: Vuelvo a escuchar la radio después de
2: 10
5: minutos,
2: he
5: estado con esa música feísima. Pensé que era otra radio.
2: Ay, a ver.
3: ¿Qué chogato? ¿Cuándo?
2: ¿Cuándo?
3: Vas a comprar emocionado tu cama de recién casado, la matrimonial. Y el man que te vende, más o menos de tu edad, te dice, oiga, yo también me casé a su misma edad.
2: Ajá.
3: Ya me estoy divorciando.
2: Oh.
3: A mí me pasó cuando compré el ¿cómo se llama? El microondas. Yo tenía 29 y él dijo, yo a los 29 me casé, tengo 34, 5 años duré.
2: ¿Cuántos años tienes de casado?
3: Yo ya 3.
2: Ya, me faltan dos. Aprovecha.
3: Pero bacán.
2: Aprovecha.
3: ¿Qué chogato cuándo?
2: Dale, para que no se te olvide nunca. Siendo un cangrejo.
3: ¿Qué chogato cuándo?
2: ¿Cuándo?
3: Todo lo que dices aquí en tu programa. Dándole el goce.
2: Ajá.
3: Tarde escuchas el reprise de Gochas Radio.
2: ¿Por qué será?
3: Quechogato.
2: Quechogato.
3: ¿Dónde sería Quechogato?
2: Entonces.
3: Sería Focas.
2: Hola, hola.
5: Quechogato, cuando la pelada que te gusta dice, es solo mi amigo gay. Y total, te ha sabido dar como a gato.
2: Eso. Hola, hola, uno más.
9: Qué chogato, que pides una
2: referencia
9: musical y al DJ que le pase por la
2: escuela.
9: Qué chogato.
2: Qué chogato, ¿cuándo? Un amigo te invita un sequito.
3: ¿Ya?
2: De desayuno, DJ Cangrejo.
3: ¿Ya?
2: Viene la vecina y me pagas a mí. Qué chogato.
3: Así ha sido.
11: Ustedes se pasan de tacaños.
2: Así
11: ya,
2: o sea. A mí me dices tacaño,
3: Cangrejo. ¿Cuándo llevan tacaño?
11: Bueno, a los dos.
3: Ah. Yo puedo ser tacaño, en cambio, el cangrejo no ha sido mal pagador, en cambio. ¿Qué chogato cuándo?
2: Bueno.
3: Por fin te afloja la manga a la que vos todas las semanas le rogabas, por fin.
2: Yeah.
3: Pero el rato no acepta que pagues en transferencia. ¡Qué chogato!
12: ¡Ay, qué lindo!
3: No, papito, que se paga en efectivo, mi amor.
2: Oiga, ¿qué chogato cuándo?
3: ¿Cuándo?
2: Te levantas supuestamente vos a tu emprendimiento.
3: ¿Ya?
2: Y lo único que se para es el pilín.
3: ¿Qué chogato cuándo? Ibas afuera del colegio a verle a la chica que te gusta.
2: Lindo.
3: Y justo el día que vos llegas guapo, pero con flores. Tiene el caso del papa y le va llevando.
2: No.
3: ¡Qué chogato!
2: ¡No!
3: Dile algo al viejo ese.
2: Oiga, ¿pero qué hace con las flores cuando llegas a ese momento? Ya se lleva a la pelada.
3: ¡Mami! Ve lo que te traje, viejita querida. A la mejor mamá del mundo.
2: Longo, hipócrita. Para la longueza haya sido. Longueza, tis nada.
3: En vez de mejora la raza.
2: Hola, hola.
9: Oye, Cangrejos, esos manes, no son tacaños,
3: soy
2: chiro
9: de esos.
3: Le atinó.
2: Somos chiros, es verdad. Yo ya copia de pagarle a la vecina. Tenía $3,
3: hermano. Los últimos
11: pero 3 dólares. Pero hay que trabajar, ¿no?
2: Ah, sí trabajamos, pero tenemos tantas deudas.
3: Tenemos gastos. Tal como le dan desayuno, sorpresas.
2: Como le dan todo gratis. Sí.
11: A mí todo gratis, no.
2: Todo gratis.
3: Ah, tuvo que pagar para que le den eso. ¿Qué hecho gato cuando?
11: Los cacholitos.
3: Vos recién estás saliendo de la depresión luego de un año que terminaste con tu ex.
2: Ajá.
3: Y ella ya va por el segundo embarazo de la nueva pareja. Uno andando con psicólogo, con pastillas.
2: No.
3: Yendo al gimnasio.
2: No vale la pena nada de eso. Hola, buenos días.
12: Qué chogato que te manden a conseguir un repuesto del Toyota y el rato ya no quieren nada. Casi te linchan y nada. DJ Cangrejo.
3: Qué chogato cuando.
11: Sí se vendió.
3: ¿Qué chogato cuando?
2: ¿Cuándo?
3: ¿Ves que tus ex compañeros, los más vagos del colegio, ahora candidatos a concejales y a juntas parroquiales?
2: ¿Verdad, eh? ¿Verdad?
3: Los más borrachos.
2: Yo, pana, tengo un pana. Y voy a dar el nombre. Juan Urgiles.
3: Era un vago.
2: ¿De qué parroquia? Y a candidato a
3: Al GAT
2: parroquial.
3: ¿De dónde?
2: Juan Urgiles. No digo. Eso no va a ser. No vayan a dar el voto a eso. Hola.
13: Cuando sales del K13 y te encuentras a tu suegro, qué hecho gato.
2: Pero que él también saliendo o llega.
3: O esperándole con un palo afuera y con la hija. Qué hecho gato cuando la chica que te gusta te escribe, ella toma la iniciativa de escribirte.
2: Yeah.
3: Te pone olis perdido, vos emocionado.
2: Claro.
3: Ah, te escribía, ¿por qué ella pediste un favor?
2: Oye, vos que estás
3: no,
2: en la radio.
3: No, compra, sí. Va anunciando y cómprame un boletito, es que mi novio se accidentó en la moto. Dice.
2: No.
3: Vos y tu novio, váyanse a la.
2: Tengo un talonario de 25. Dice. Vos tienes plata, $25
3: y,
2: o más.
3: Y todavía yo digo, y ya para comprarte un hito. ¿Cuánto vale? Dicen $1, 5. Ya les bloqueé.
2: No. Ya, vaya más, señora.
3: Yo sí tengo full. Dele libre.
2: Dele uno más.
3: A ver, déjeme escoger entre los mejores que tengo.
2: Dele.
3: ¿Qué hecho gato cuando? Tu esposa viene emocionada.
2: Ya.
3: Amor, dice, estoy embarazada, vas a ser papá.
2: Otra vez.
3: Y vos no sabes cómo decir ese rato que te botaron del trabajo.
2: O si no, no sabes cómo decirle que tienes también a otra embarazada. Que estabas en veda.
3: No, mi amor, tenemos un problema. No, tengo un problema, le dices vos.
2: Ya.
3: La esposa dice, mi vida, somos pareja. No tienes, tenemos un problema. Ah, ya, le embarazamos a la compañera.
2: Hola.
13: Qué chogato. Ahora a ver a un par de manavales que están tirándose para concejales, otros para alcaldes. Qué chogato, qué onda. No pueden trabajar en otra cosa solo.
2: Sí.
13: Quieren estar robando la plata del pueblo.
2: Vamos, otro más, hola.
14: Hecho gato. Uno que pasó 3 años conmigo en primer grado, ya yo subí de grado y él se quedó ahí. Y salió de vergüenza porque ya era longo viejo. Y ahorita es para estar de candidato de alcalde del cantón.
2: Wow. Ya, dio incluso el cantón. Ya ha ido más. Ya. Es verdad, no. Siempre los más vagos son los que salen adelante. Por ejemplo, yo tengo.
3: Por la labia.
2: Era vago.
3: Y era
2: bien acholado. Yo tenía vergüenza. Era bien, bien acholado.
3: Vago sigue siendo.
2: Ya, no, o sea, vago puede que sea, pero acholado ya no. Pero yo, por ejemplo, antes me veía una mujer. Y yo me ponía rojo y tenía, era bien acholado. Pero en cambio ahora no, ahora yo los hago acholado.
3: Claro, ahora se pone rojo cuando le coge la ñora. Don Gato dice, qué hecho gato, y él se llama Don Gato, irte lejos en la moto a ver una pelada.
2: Yeah.
3: Y al regreso te quedas sin gasolina anoche.
2: No,
3: y llamándome a decir que le hago una transferencia de $10.
11: Ahí se me pasó a mí un hecho
3: pero
11: gato.
3: Ya págueme, ¿no? Que vale. Bacán.
11: Ayer me pasó un hecho gato, loco.
2: ¿Qué pasó?
11: Fui a matricular la motora, la motoneta.
2: Ajá.
11: Y me cogió horrendas aguas.
2: No, joder.
11: Llegué mojadito ahí.
2: Uy, venga entonces para.
11: Y más hecho gato era que cuando llego ya para matricular, he tenido una multa.
2: No, joder.
11: Sí.
2: ¿Pero qué? ¿Por exceso de velocidad o qué?
3: No, por decir chego en vez de.
11: No, era porque no matriculé en el mes que era.
2: ¿Ves?
3: $25 nomás son.
11: Pero sí me salvaron.
2: A ver, los últimos.
11: No voy a decir qué.
14: Sachichón dice que va a lanzar las mejores y lanza unos turrísimos.
12: Qué chogato que te acholas porque sabes que son más guapas que vos. Esa es baja autoestima. Pero como vos te crees más lindote con las insípidas sequerosas, ahí te has hecho el gato.
2: Ya. Señores, vamos al corte. Escúcheme bien, para el siguiente bloque se viene la canción de la semana. Puño y letra del señor John Salchichón. Y esto lo vamos a transmitir a través de TikTok. La gente vaya a TikTok porque ya salimos en breve.
3: Hoy estoy, yo me llamo Pablo Novoa. Ya no es la pandilla, es la jorga.
2: Y vamos a hacer también así el movimiento.
3: Tanto tiempo sin volver a ver.
2: Esa es la canción que se viene al siguiente bloque. ¡No se vayan! ¡Ya volvemos! ¡Somos los dueños de la mañana!

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1: Compañeros, estamos en retorno. Quiero enviarle un saludo especial para mi pana John Fares, escuchándonos en su taxi. Un abrazo fuerte, gracias por escuchar Estelar y los Dueños de la Mañana.
2: Miki Sánchez también escribiéndome, mandándome su nuevo número de WhatsApp.
1: Ah, qué chévere.
2: A mí qué churos. Ah, no, ahí está agregado, Miki.
1: A ver, tengo un mensaje acá de mi pana Esteban Takuri. Es un mensaje reenviado. A ver.
3: Porque vamos a entregar este iPhone.
1: Ya. Señores, el día de hoy, los días viernes, tenemos la canción de la semana. Y queremos presentarles ahora mismo. La semana anterior ya lo hicimos con Qué Bonita Es la Estelar. Hoy tenemos una canción nueva. Hoy John Salchichón se transforma en Yo Me Llamo Pablo Novoa.
2: Y para los que viven dentro de una piedra y no saben de música ecuatoriana.
1: Hace más acá, sí.
2: Como tú, no puedes, que el micro ya no da más.
1: Ajá.
2: Y no podrá mover esa cámara, por si acaso.
1: La cámara.
2: ¿No puede moverse esa cámara o qué?
1: Sí, puede.
2: Sí puede moverse.
1: Para otro lado.
2: Para otro lado.
1: Para que salga John,
2: Claro, no, para otro lado. La estrella.
1: Un poquito más.
2: Más. Un poquito más.
1: Ya.
2: ¿Cuál llegó a ver hasta dónde puede venir? Ve. Sí puede.
1: Ya.
2: Ahí igual usted no va a cantar. Y les comentaba, la Pandilla es un grupo, o fue un grupo musical de Ecuador, que cantaba baladitas románticas.
1: Sí,
2: y quedó su vocalista Pablo Novoa. Que tiene un estilo de canto, tipo como la voz aguardientosa con carraspera. Esa es una locución empírica. Entonces, para ti, Trotsky Bustos, primo mío, que estás en Monay con tu oficial, don Alfoncito, te informo, te pongo oficial. En contexto. Oficial.
1: Con la opción.
2: Es que así se dice, el oficial. Entonces, yo, como me crié con esa música, gracias a mi papá y su sueño frustrado de ser cantante. Yo también tengo ese sueño frustrado de ser cantante. Y como ya no somos Yo Me Llamo La Pandilla,
1: no.
2: Yo Me Llamo La Jorga.
1: Ajá.
2: Por nuestro querido amigo Brian Fabián DJ Cangrejo.
1: Aquí está la Jorga.
2: Aquí está la parodia de Maldición Estoy Llorando. ¿Has escuchado?
1: Sí, claro.
2: Maldición Estoy Llorando. Mis lágrimas rodando, nada puedo hacer.
1: Y lo mandes atrás así.
2: Ya, cuatro pelagatos de ahí de lado a lado. Hoy el cover es Maldición, mi radio se está acabando.
1: Ah, ¿cómo?
2: Mi radio se está acabando. Pablo Novoa se compró una radio hace unos años.
1: Mi radio se está acabando.
2: Pablo Novoa compró ficticiamente una radio. Tenía dos buenos elementos, dos chéveres, y por un fariseo y un fumón les botaron estos dos. Entonces, plasmamos esa letra. Es de la vida real.
1: Buenísimo.
2: No, para la gente que dice lo que se inventa, no, esto nos pasó. Esta es mi historia contada a través de Yo Me Llamo Pablo Novoa.
1: Aquí es entonces el grupo La Jorga. Puño y letra del señor, vamos.
2: Y aquí está, mano.
4: Va a cantar el jefecito querido, ¿no?
1: No,
2: ¿cómo va a cantar el jefecito?
1: Vos, pon, hijo.
4: Es que sí, le salió la voz.
1: Pon la pizza.
2: Y el pasito. Nosotros vamos a afinar la garganta, querido amigo. Como que estuviéramos grabando en un estudio.
1: Estudio del camarón.
2: ¿Qué tal? Salchichón cantando, acá no hacía nada.
1: Acá se paga.

0: Juan.
1: Sí.
0: Aún no, todavía no.
1: En la radio del lagarto se me reían. Poco a poco se esfumaba mi sintonía.

0: Los dueños de la mañana.
1: Eso somos nosotros.
0: ¡Qué sintonía! ¡Qué sintonía! De gana yo les voté. ¡Ay, madre mía!
2: ¡Ay, madre mía!
0: Al borracho y al fumón yo les quería, pero esos ni 6 meses me durarían.

0: quiero mandar un saludo. Un saludo para toda la gente que nos está escuchando en esta mañana. Un saludo.
1: ¿Qué tal la de Salchichón cantando? Maldición, maldición. Están acabando las altas focas. Se está acabando.
0: Vamos al corte, ya volvemos. Esto fue la parodia.
2: Salió un lágrima.
0: Vamos a llorar. Ya volvemos, ya volvemos, ya volvemos.
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10: Hola, mi querido Camaro. Oiga, ¿qué pasa? Pues que se han estado con esas caras hoy día en el programa.
11: Y ahora sí, estamos en retorno, señores. Muchísimas gracias. ¿Qué opina usted de la canción de la parodia que acabamos de escuchar?
12: Y esta es la original, la que suena al fondo.
11: Esta es la original. Escuchemos un pedacito y luego el hacemos original, el comentario. Venga, señor. Bienvenidos al momento romántico. Aquí en Estela. ¡Nene! ¡Sí!
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11: Escucharás, hay un coro. Después del coro.
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11: Sí. No va. Yo quiero hacer.
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12: Por eso le votaron.
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11: Hola, el mil amores. En Corraleja. Un abrazo a la gente de Corraleja. ¡Mil amores!
12: Hasta Manolo viene con nosotros.
11: Venga, Manolo, venga.
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12: ¡Qué dolor! Ahí sí va el corito de fondo.

0: Y ahora sí estamos con los mensajes.
1: Porque vamos a entregar este iPhone.
2: No, el iPhone.
0: Hola,
2: ahora.
0: Hola, dice, buenos días, muchachos. Buenos días, Sanchichón. Te salió del alma esa letra, y si es verdad, todos estamos acá con ustedes. Son lo máximo. Hasta ahora no entiendo por qué tuvimos que salir. Bueno, ya eso me importa. Pero bueno, aquí estamos los que
2: el lado positivo acá.
0: Saludos, salchichas.
2: Se nos dio esta oportunidad y acá nos dieron libertad. Sobre todo
0: contento.
2: Tenemos libertad creativa.
0: Yo estoy feliz acá.
2: Esa es una gran cosa. Y acá uno se ha soltado, sí, se ha aflorado.
0: Y John sí que se suelta.
2: Ay, sí.
0: Vamos con los audios. Hola, hola.
3: Maldición, estoy llorando. Salchichón y camarón arrebasando la sintonía. A ver, camarón y salchichón, ¿por qué no hacemos las paces y regresan, querido amigo? El rating por los cielos y la dignidad por los suelos, querido amigo.
0: Vamos, otro.
3: Mejor le quedaba así de la siguiente manera.
0: A ver.
3: Maldición, estoy llorando. El salchichón está triunfando. ¡Qué manavales soy!
2: Creativos nuestros oyentes, como
0: manavale,
2: siempre.
0: Manavales soy. Oiga, aquí me un saludo. Hola, hola.
4: Querido amigo, aunque te boté de la radio, me lleno de...
0: A ver, espera.
4: Me lleno de sentimiento esa canción. Cuánto me arrepiento, madre santísima. Los andacocos que formaban el vacilón. Me gotea hasta el fundillo, querido amigo. Excelente dedicatoria. Voy a ponerle en mis oraciones. Ojalá algún rato regresen, queridos amigos.
0: En mis oraciones.
5: Ahí va. ¿Qué tal, amigos? ¿Cómo están?
0: Ahí va.
2: Oye.
4: ¿Cómo les va, muchachos? ¿Cómo les va? Muy buenos días.
0: Hola.
4: Oigan, aquí estoy con mi oficial don Alfoncito, que quiere comentarles sobre la parodia.
0: Dele.
4: ¿Qué va, muchachos? Chucha, faltó.
0: ¡Uy!
4: Faltó algo ahí. Espérenme, de comer primero, John, ahí sí. Se inspira.
0: Hola.
4: Mentira, muchachos. Para mí estaba 10 sobre 10 la parodia. Ya, don Alfoncito, que no le gustan los chistes, ya, complejo.
0: Chévere, vamos, uno más.
6: Vale, Santiago, usted ha sido bien empírico, usted ha ido a portar el... Asome para pegarse una cocha y una vez ir a dar la vuelta en la bicicleta sin muerte, compañero.
0: Chévere, amigo, muchas
2: la
0: gracias.
2: La bicicleta sin montura.
0: Gracias. Bueno, eso fue algo típico, ¿no? De que salió, de que la utilizaban la bicicleta sin montura. Y no es verdad. Sí tiene montura. Y buena montura.
2: Sí, original, claro, antiprostático.
0: Para que no te duelan las nachas cuando vas en el empedrado. Claro. No te...
5: Señores. En TikTok, pilas.
2: Ajá. Don Ángel Calle viene por acá, nos tiene un...
0: A ver,
2: los saludos en TikTok.
0: Saludos para mi querida Enid Cangrejito. Póngame una canción de John, dice. Una canción de Zairo. También me pide la gente de Mil Amores, Cristina Arteaga. Está triste porque ya tiene que regresar a Nueva York. Saluditos, DJ Cangrejo. Vea, Cristina.
2: Razón que quiere, pues, el pana.
0: Con razón quiere que leamos los mensajes.
2: Sí. Dice Enid, dice Cangrejito, de Poniendo, dice el John. No, yo nunca digo Poniendo. Ajá. No soy guaco yo. No. Poniendo.
7: De mañana. Ponga el audio y calle.
6: A ver, ya, Salchichón, eso es todo.
0: ¿Cómo
6: que no puede hacer nada?
0: Mijo, lo que pasa es que ya está dedicándose ahora, sí. ¿No es cierto?
2: Sí, lo que me estoy es quedando sin plata nomás. Ya.
0: Hola.
6: Mi hermano, por favor, déjame poner tu canción en los clásicos. Mi hermano, tienes un talentazo. Y yo aquí con mi joroba valiendo polainas.
2: Y la próxima semana, les adelanto, viene yo me llamo Eros Ramazzotti.
0: No,
2: él va a cantar. No puede haber otra radio mejor que yo. Manavale.
0: Venga, mandar un saludito.
2: Igual que tú.
0: A ver, vamos, otro.
6: Trabajar en las tardes, para usted no ha sido, usted se defunde el cerebro. Ahorita veas, trabajando a mediodía está Pepita.
0: Eso, vamos, señores.
2: Pero no hay plata en Canadá.
0: Ahora sí, vamos a presentarles más música, mi querido Cangrejito.
2: Ahora sí, baladitas.
0: Es el momento romántico, aquí en Estelar. Venga, los dueños de la mañana.
2: Bailemos como en Radio Online, ahí en la transmisión de TikTok.
0: Encantemos,
2: le voy a poner mi escote ahí.
0: Venga.

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1: Tenemos unos cuantos audios. Hola, buenos días.
3: Dice Luchín Abad que ahora sí, John Salchichón se ganó un alargamiento de miembro.
1: Hola.
4: Salchichón, así que tenerle con el estilo de Guinea bien maduritos para que pueda trabajar al 100%. Manaval y
1: esto. Eso es todo. Hola.
4: Amigo, yo no ando fumando eso. Aquí en la Johnny me leen bastante, pero yo ando caminando aquí limpiando restaurantes.
1: Yeah. Hola, hola.
5: Salchichón Manavales, ahora sí te bloqueo, Manivales, de todas las redes sociales. Así esto, ya estabas bloqueado, Manavales.
1: Hola, hola.
6: Camaroncito sucio, buenos días. Por buenos favor, ayúdame con la canción Te he prometido de Leodán. Gracias, Mijines. Buena, buena, buena joda, buena música.
1: Gracias, vamos, otra.
7: Salchichón, una preguntita. ¿La letra lo escribió usted o la doña Belencita? Porque ella creo que es de la mente.
2: No, les comento que yo incluso a mi esposa, que es profesora, yo le corrijo bastantes cosas.
1: Ajá.
2: De cultura general, sobre todo sociales y ciencias naturales.
1: Ah, ya.
2: Claro, por ejemplo, ya una pregunta básica. A ver, Juan Diego, ¿lo sabe o no lo sabe? Por $5.
1: A ver, $5.
2: ¿Cuál es el segundo nevado o volcán más alto del Ecuador después del Chimborazo?
1: Después del Chimborazo. El de Baños.
2: Ya ver. Por eso estamos.
1: ¿Cuál es?
2: El Cotopaxi.
1: El Cotopaxi.
2: Y el tercero más alto después del Cotopaxi. Ajá.
1: ¿Cuál es?
2: El Cayambe. Oh,
1: yeah.
2: Después del Cayambe, el Altar.
1: Está bueno, 20.
2: ¿En qué provincia queda el volcán El Altar?
1: En cualquier.
2: En la provincia de Chimborazo. Pero por ejemplo, yo eso a mi esposa le tengo.
1: ¿No sabe la señora Belén? ¿Cómo están dando clases entonces?
2: Que ella es profesora
1: de chiquitos, creo, no, de pequeños.
2: Pero ya. No sé por qué piensan que porque es profesora ella es la que me corrige.
1: Ajá. No es así. Aquel hombre le corrige todo.
2: ¿Y entonces?
1: Le tiene a la raya. Quiero enviarle un saludo para mi pana Ítalo Padilla.
2: ¿Qué dice Ítalo?
1: La gente de Mac Eventos están rumbo a Cochapata. Les envío un gran abrazo. Hoy en la noche nos reunimos con los muchachos. Me voy a desaparecer de acá de Cuenca, señores. Viernes, sábado y domingo.
2: O sea que no va a ser la Rocola, Juan Diego.
1: No voy a hacer noche la Rocola.
2: ¿Y a manos de quién va a dejar la Rocola?
1: A manos de Dianis Arcentales y el Tocho Mocho. Así que ahí acompáñenos, muchachos.
2: Pues mejor traía al Cholo Chico, mejor de la Chuna.
1: No sea malo. Hola, hola.
8: Salchichón, vos que le corriges a tu señora, corrígele a este también, mijín.
1: Ya está. Dice, si Salchichón es Dora la exploradora, porque sabe de todo, dice.
2: Yo soy el mapa.
1: Yo soy la mochilita, el Diego, ¿no?
9: Usted es el Zorro.
1: Señores, entonces un abrazo para la gente que está en ese momento dirigiéndose a la gente de Maqui Eventos. Un abrazo fuerte para ellos. Mi pana Ítalo, hoy en la noche nos vemos allá, maestros.
2: Usted tiene viernes, sábado y domingo evento en Cochapata.
1: Sí,
2: animación.
1: Les voy a acompañar a los muchachos. Vamos a trabajar con la garantía de Maqui Eventos.
2: Y Jay Cangrejito, ¿dónde tiene pues eventos el fin de semana? Coméntenos.
9: Este fin de semana el día de hoy tengo evento también aquí en el sector de San Joaquín y mañana chévere. En el sector de Baños.
1: Qué lindo, gracias.
2: Humildemente, mañana un baby shower privado por el mercado 12 de abril.
1: Chévere.
2: Oiga, también animo a Baby Shower.
1: La gente que quiera contratarnos para sus eventos, quiere la animación de John Salchichón, quiere el monólogo de John Salchichón. Lo que escucha aquí en la radio
2: se hace en vivo también.
1: Se lo hace también en vivo y en directo, obviamente, ya era más preparado. Era
2: con los chistes.
1: Exacto.
2: Con los personajes.
9: Así mejor cambiado también.
1: Exacto. Quiere la animación de Juan Diego, la música de Cangrejito. Llámenos con toda confianza. Sí, somos.
10: Quiere uno por separado, quiere a dos de tres, quiere a los tres, aquí nos acomodamos.
1: Por ejemplo, vea, aquí, la gente de San Nicolás de Cojitambo, ellos quieren que vayamos los tres. Y estaremos este próximo 10 de octubre, confirmado 10 de la noche, estaremos allá en San Nicolás de Cojitambo con el show de los dueños de la mañana, avalados por Radio Estelar.
11: En los dueños de la mañana.
10: En la Fátima de Sinincay, por ejemplo, quieren que solo vaya Juan Diego y yo, porque es solo animación. De 8 a 2 de la noche, de lindo, la mañana.
1: De una.
10: Ahí, por ejemplo, no va el cangrejo. Claro. Pero puede ir el cangrejo con el Juan Diego.
1: Claro, no
10: hay DJ problema. Animador.
1: Exacto.
10: Puede ir el cangrejo con el salchichón.
1: También.
10: DJ y payaso.
1: Ya saben, nos llama nomás con todo gusto a la gente de Estados Unidos que tienen a su familia acá en el Ecuador y quieren hacer su fiesta, su cumpleaños, su bautizo, su graduación, cualquier fiesta, a la orden. Tenemos de todos nosotros. Nos acomodamos.
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1: Nos acomodamos a su presupuesto. Sí, vamos, últimos audio. Hola.
12: ¿Quién es esta vaina? ¿Los dueños de la mañana o Educa con John Salchichón?
1: Bien, bien, hola.
13: Querido amigo. Ya no siga, querido amigo, no se está enterrando vivos.
1: Oiga, tenía otro que me envió mi pana. A ver, déjame, ¿dónde está?
10: Oiga, los oyentes son.
1: Aquí está. ¿Segura que tenía uno de Por el Poder de Grayskull?
10: Ah, sí.
1: ¿Dónde está? Les envié, caramba. Bueno, para el siguiente bloque más bien les voy a buscarles, ¿ya?
9: Tengo un saludo. Tengo un saludo para mi pana Guido, que está de cumpleaños en el sector. No me dijo en qué sector, pero un amigo de colegio, un amigo de batalla también.
10: Pero ya conociéndole a los antecedentes de Cangrejo, el saludo va o para el Barrio Blanco, Barrio Las Peñas, Totora Cocha o la cárcel de Tour.
9: Saludo a mi pana Guido, que está de cumpleaños. Un abrazo, mijitrín. A
10: ver. Está de cumpleaños en el encierro.
1: Ya tengo acá. Hola.
14: Hola, camarón. Baja. Sucio. Sigue nomás. Vas a ver lo que te pasa. Antimos espíritus del mal. Que le caiga el pipilín a ese sucio.
15: Ándate a la verga.
10: Empezaron conviertan este cuerpo el inmortal.
1: Empezaron las maldiciones.
10: El empírico inmortal.
1: Ya voy a subir el video, así que tranquilos. Hola.
16: 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Tu show a otro nivel.
1: Eso, así, hola.
10: Déjese de cosas.
1: Vamos al corte con esa canción y volvemos enseguida. ¿Tienes la canción Pareces una nena de Leodán?
9: No, joven, después.
1: Vamos a esa canción. Pareces una nena. Estoy bailando con esa canción.
10: Buena. Sí,
1: buenísima.
10: Sí.
1: Pareces
10: una nena. Sí, siquiera de balada, sabe Juan Diego. No, porque el cangrejo, sí.
9: Iba a salir con esta.
1: ¿Tienes la canción? No, póngale Pareces una nena. Ese es
10: ya aparece el otro radio solo, los iracundos.
1: Póngale esa canción, por ejemplo, no suena mucho en la radio.
9: Ya, vamos ahí.
1: Pareces una nena. Pepo. Vamos, señores, ya volvemos para la parte final de los dueños de la mañana.

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0: Hola, Alexa. ¿Cómo estás, Alexa? Se jodió el viernes laboral, dice la Alexa. Pero deje que cante.
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2: 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Y en los ratos más felices, tu presencia siempre cuenta.
0: Lo que no le gusta a John, los tamales, ¿no?
1: No,
0: no le gusta. Pero dígale, ¿le gusta este?
3: Me encanta.
2: Mis palabras son
4: tiernas. Está mal, es que boté en el baño también.
2: Y a través de tu sonrisa se refleja.
1: Son timbulos.
0: Nos vamos, señores, muchísimas gracias. Gracias a todos. Tenemos el último audio de mi pana Papu Naranjo ahí. De una vez, hoy en la noche, 20 horas. No se olviden, Rocoleando, Dianis Arcentales, el Tocho Mocho y el Mai Sánchez también, si es que viene.
3: Rocoteando.
0: Rocoleando hoy en la noche, 20 horas. Así que pila, vamos, ahí quédense. El Papu.
5: Juan Dieguito, qué bestia. Gracias por darme esa hora de noticia. Por fin, hoy no trabajas a la noche, entonces ya los otros longos para que escuchen mis rayecitos. Porque nadie está escuchando mis rocolitos, que bestia. Todos sintonizan el agasto a la noche, los viernes.
0: Gracias, amigo.
5: Gracias, mi guambrito.
0: Gracias, Papu. Vamos, Iván Ceballos, de una vez, porque vamos cantando. Vamos a despedirnos con la canción.
6: Canción de, ¿cómo no va a gustar los tamales, las salchichas y los puercos comen de todo? A menos que este sea un puerco fino.
0: Sí, sí es medio fino. Medio fino. No, no, no te gustan, ¿no? Los
3: no le hago.
0: Los chumales.
3: ¿Cuál, a ver, cuál es el que
0: el chumal, es?
3: El chumal,
0: es
3: el que chumal, es el chumal, no, no, no. El chumal, no.
0: Claro.
4: El que es con carnecita y huevito.
3: Ese sí es rico. Pero el que es solo maíz, no.
0: Claro,
3: no,
0: ese es riquísimo. A mí me gustan los dos. ¿Ah?
4: Ese le conozco como otro.
3: Uma.
0: Se llama tamal.
3: Tamal.
0: Tamal.
3: El otro es chumal o humita.
0: Humita.
3: El chumal.
0: A ver.
4: Quiero mandar un saludo, ¿cierto? Un saludo para mi tía querida, Estela Matute, Nudo, que está a full sintonía.
3: Estela en el sector Estela de... Nudo, dice.
0: ¿Dónde?
4: Ah, en el sector del cementerio.
0: Ah, chévere, un abrazo para la tía, el cangrejo. Dale el último audio, rapidito, para irnos ya.
3: ¡Ródate!
7: Camaroncito sucio, qué buen programa, buena música, pero y el cangrejo no me complació y me da saludando al carro chocón del John Salchichón, porque en la noche le gusta que le den por todo lado.
0: Ve los mensajes, hermano.
3: Uy, hermano, tremendo.
4: Para Miki Sánchez.
0: Dale, pase
8: todo. Ese Salchichón, ¿cómo invitarte unas humitas, unas tortillas de tiesto?
3: Tampoco.
8: Juan Branorio, ¿qué vas a
0: hacer? Eso no me gusta tampoco.
8: Ve el Juan Diego Chalco, es tan afanado a los envueltos tradicionales que hasta los dedos de cuchichaquis tiene.
0: Dale, Drocho.
9: Qué feo, como dice Salchichón. A mí me gusta este que tiene salchicha y huevos.
3: No dije eso.
0: Es ¿ya?
10: Oye, Salchichón, querido amigo, y de repente no te gusta esta pieza, querido amigo. Como al camarón, le encanta.
0: Dale, el último.
11: Al John Salchón dice que le gusta solo los emborrajados, pero de color negro, es quemaditos.
0: Nos vamos, señores. Muchas gracias, señor John Salchichón.
3: ¿Y qué pasó? Ya no voy a cantar.
0: No, pero ya despídase rapidito y nos despedimos y vamos cantando y chao.
3: Nos vemos el lunes. Pórtense bien.
0: Gracias, cangrejo.
4: Nos vemos el día lunes. Chao.
0: Señor, cuídense mucho. Un abrazo fuerte. Somos los dueños de la mañana. Y nos despedimos cantando el tema de la semana.
3: Igual aún no llega ni el Jelly ni el Pau Chico.
0: Nos vamos. Ya.
3: 5 minutos más.
0: Venga, Pablo Nova, venga. Aquí está la canción, puño y letra del señor John Salchichón, inspirado en una historia que pasó con el señor Novoa. Vamos a escucharlo hoy día en la
3: voz de
0: John Salchichón. No, no, venga, John Salchichón, hasta la próxima semana. Chao. Cuídense mucho.
3: Quédense por
0: buen coro. Fin de semana.
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0: saludo.
1: No, ya solo mandan saludos.
0: Quiero saludar a la gente, a los oyentes.
1: A la letra de la canción.
0: A los oyentes también se merecen.
1: Llámale al niño, cangrejín. De una, tío, de una.
0: Quítale aquí, Manavale, ya, ¿hasta cuándo? Tu familia sufre.
2: Déjeme locutazo, oiga.
0: Oiga, ya cambia, tu familia sufre.
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0: llegamos.
1: Nos quitan el tiempo los jóvenes de la mañana.
0: Ya voy a mandar un reporte que necesito que se despidan un poquito más antes, así.
1: Pero hay que reconocer el trabajo.
0: Acolitan. Súper bonita la parodia. Eso, estaba conversando con el señor John Salchichón y por eso no salimos al aire con el señor Juan Diego Chalco, porque todas esas parodias que están haciendo los muchachos de los Dueños de la Mañana, aparte de para que vean el trabajo que es, porque en otras radios que yo ya conozco, esto se manda ya pregrabado.
1: Claro.
0: Ya. O sea, listo, grabadito ya con efectos y todo eso. Pero aquí John Salchichón y el señor Juan Diego Chalco lo están haciendo cantando en vivo y en directo. Y eso le decía, señor John Salchichón, cante en vivo, hágalo en vivo. Pero la parodia vamos a grabarla en mi estudio para que quede como franquicia de Radio Estela. O sea, vaya producida bajo las manos de Rayleigh Zailer. ¿Qué le parece?
1: Muy bonita la idea, esa es la expectativa que es. Buscamos en esta temporada contar a los oyentes.
0: Exactamente, así que me dijo John Salchichón, dale papi, dale. Entonces, digo, quiero que todas las parodias tú las cantes en vivo, las hagas en vivo. Juniorito también las va a hacer en vivo, en directo. Pero tras eso se va a estar grabando una producción especial netamente para redes sociales. Así que eso es lo que se está haciendo acá en Radio Estelar. Muchísimas gracias, chicos. Los Dueños de la Mañana, full joda. Que, o sea, aceptan una sugerencia, aceptan una crítica constructiva y que se pueda hacer para mejorar. ¿Sí o no, Paulito?
1: Esa es la idea, y que no lo tomen a pecho. Siempre
0: que no lo tomen.
1: Escuchando y mejorando. Bueno, conmigo llegamos a dar hoy chicha cortavenas, tanto clásica y nueva. Y vamos a ver qué va a ir para rematar la sabrosa.

mediodía. Que ya la estoy preparando yo. Algo chévere, versión chicha. Quiero mandar un saludo para mi pana Rodrigo de los Diablitos de Ambato, que me cedió, me dio la oportunidad para la pista y hacer lo que sea con la pista. De una, así que Radio Estelar está más prendida que antes. Súbale el volumen y disfruta del...

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señoras y señores, el 099-5642-990, completamente habilitado para que ya formes parte de la programación. Así que dime dónde estás escuchando Estelar. Fin de semana, ¿qué líquida quieres escuchar? ¿Cómo le pusimos el nombre, señor Paul? ¿Se acuerda? Viernes Criminal. Viernes Criminal. Viernes Criminal. El segmento de todo este fin de semana, pero para que te pongas en ambiente. Mientras tanto, la chicha tiene poder. La chicha tiene el power.

película te va a enseñar que tú tienes que agarrarte de algo. Y ese sueño está ahí. Porque al fin de cuentas el coyote no le agarra, pero le topa el correcamino. Ya. Y este personaje.

0: Ya de una, de una. Disculparán que no lea los mensajes de una. Ha sido complicado manejar el iPhone, vea. No, no, ya dejando de chistes. A cada rato se me apaga. Creo que reconoce solamente con la mirada. En fin. ¿Sí o no, Paulito? Pero diga algo, diga sí, sí.
1: Mucha tecnología para su edad.
0: ¿Cómo que para mí? O sea, ¿qué me estás viendo ya, viejo? Habla serio. Por si no sabía, señor Paulito Shingre, 36 años o más tengo. 36 años. Ya. Ya, pero sí me pone a parir el iPhone. Ya, sí me pone a parir el iPhone. Tenemos audio. ¡Hola, buenas tardes!
2: ¡Qué bestia! ¡Qué bestia este Wambra para poner música! ¡Qué lindo! Hoy sí parece de viernes, hoy sí. Saludos desde acá, desde Pensilvania. A ver si te pones unita de Lucho Lara y su grupo Canela. Calma mi dolor. Esa suena bien en este viernes. Saludos.
0: Oiga,

No sé si es que podemos hacer una chicha con sentimiento para este día viernes. Bienvenido sea. Tenemos a Troy y los Reyes, tenemos a Starman, Rockstar, tenemos a Rubén

0: canciones. Y usted es el que distribuye a los demás. A usted le compran los otros DJ. ¡Eso! ¡Hey, hey, hey, hey!
1: ¡Gracias!
0: Hoy estamos en el viernes

cariosito y a veces me da ganas de ir animar en este programa. ¡Qué buena música! Ahora entiendo por qué se enojan la de los pollos. Ahora

Exclusive Remix y también para los amigos de la página de Latin Remix, que son las páginas que producen estas canciones, las páginas originales que compran los mismos DJs de los otros horarios

0: Pero desde Arceli vamos a tomar un guanchicoco, vea, ¿qué ha de hacer?
1: ¡De una! ¡De una!
0: Pero desde Arceli vamos a tomar un guanchicoco, vea, ¿qué ha de hacer?
2: Mande ese efecto, vea, está pe...

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Saludo para mi pana Juanpi. El señor Juanpi Murillo. Inicio del espacio publicitario en vivo. Ya sé por qué nos está escuchando, Paulito. Por esto, vea, por esto.

0: ¿Podemos dejarle la más ahí? Sí, ya, escuchamos los audios. Hey, déjame leer este mensaje por acá que me dice: ¡Epa! Esas no, Reini, duelen en el alma, duelen mucho. Saludos desde Azogue Centro, dice por favor, Luciérnaga, si puedes poner Paulita, Glendita, está escuchando la radio. ¡Ahora sí!
1: Aquí escucha.
0: Oye, no, es...

0: de Bohemio. Esa es la actitud de hoy, viernes, mi rey. Pasar visitando por ahí en su tierra natal, el Chaco, ahí viendo esas cariñosas donde el chino, mi rey. Saludos cordiales, aquí de vacación voy, mi rey.
1: Chévere, mijo.
0: Bien, esas music, esas baladitas a la vena, como le gusta al rey, pero como es mandarina, ya no toma, porque después les tarjetea y está ahí con cara de sufrir mucho, mi rey. Saludos, pecho y chifle, saludos. Bien, esas baladation ahí.

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0: ¿Quién más? Luis. Luis.
1: Mi pana Rayleigh, esas no. El maestro ya quiere botar ese aquí en la concretera para matarse de una. Qué buena música, ídame con la canción, voy a darle alguien más, por favor.
0: Ya, de una. Ya te buscamos. Señoras y señores. Ay, ay, ay, las venas, hermano. ¡Gualaceo! Hoy no esperen a Paulito Singh. Hoy no se va para la casa.

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0: en Discoteca Space.
1: La Discoteca Space está organizando el evento de Fall School en el local La Carreta.
0: La Carreta. Vaya, vaya, vaya, con toda la confianza.
1: La Carreta y de una.
0: Ya. Ahí va a estar el señor Alejandro Sánchez, el señor Chino Mejía DJ y todos los muchachos del Estelar. Ya, así que pilas, si podemos,

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locos, esto trío de locos. ¿Quién te habla? Te acompaño hasta las 18 horas. La huellaca, Cari Morán. Se me fue la semana volando. Se me fue la semana volando. Ni cuenta me di. Ni cuenta me di, Yayito. Pero bueno, señoras y señores, bienvenidos a todos ustedes ya a este programa. Sí. Un programa lleno de joda, de diversión, de alegría, de buena música y sobre todo el entretenimiento que andas buscando. Sí, señor. Vamos a darle la bienvenida a mi compañero. Él es nada.

0: se ponen las tardes con estos jodones de primera. Te invito de una vez a que vayas por un bocadito, un cafecito, no sé, alguna golosina que te puedas echar. Mientras, ya, está bien esa golosina, se permite, no pasa nada. La cosa es que puedas acompañar este programa mientras te jamas algo, mientras comes algo ahí rico, algo que te sienta bien el estómago, porque qué rico que es comer. Comer nos pone felices, comer nos pone...
1: ¿Cómo está, amor guapo?
0: Exacto, comer nos pone contentos, los piropos, la alegría se contagia por acá solo por Full Joda Radio. Somos 99.3 FM y como ya me presentó mi compañerita, yo soy Juniorito con más de 100 voces para que goces. Ahora sí, que arranque este programazo.
2: Ahí está, sí señor, pero ahora nos acompaña, no viene todavía este man.
1: Todavía no viene.
2: ¿Dónde también se habrá quedado? ¿Dónde se habrá metido este man? Dios mío, pero bueno,
1: en el baño de estaría el tráfico, será. Tráfico, sí. Dice.
2: Pero no importa, mientras tanto nos acompaña mi querido Zuneo Pau.
1: Hola, Zuneo.
2: Chingre.
3: Buenas, buenas, ya me bautizo así la cara y ya, ¿qué se puede hacer? La audiencia también.
0: Yo le calé enseguidita cuando escuché el apodo por primera vez. ¿Dónde era este Zuneo?
3: Y justo así, estaba la en la plena. Feria libre.
0: Digo así de la plena, se parece a Zuneo. Paul Chingre se parece a Zuneo.
2: Él es un Zuneo fashion.
0: La plena.
2: Fashionista, sí, él es super fashion. Él,
3: ¿por qué?
2: Porque sí, pues Zuneo fashion con los lentes, mira los claro. lentes, mira esa forma, esa pinta
0: ya, juvenil.
3: Es claro. el filtro nomás en cámara.
0: ¿Cuántos años tienes?
3: Humildemente tengo 25 años.
0: Ah, 25, guaguito todavía.
3: Todo guaguas.
2: Porque yo también tengo 25. Yo también tengo 25.
0: 25 años trabajando en la radio.
3: Y 25 horas para cumplir los 50.
2: Pero imagínate, no, porque eres así, oye, porque eres
0: 25
2: así.
0: Años cobrando el bono, dice.
2: ¡Vete, pobre! ¡Vete, desgraciado!
3: Pero 25 años sin saber que el gas vale un dólar. 25 años sin saber que la brida se llamaba el amiguito del gas.
2: Ay, no. Oye, cómo me jode, mis compañeros, porque son así, pero bueno. Señores, aquí vamos a dar inicio a este programa.

0: Carito lo sabe.
1: Yo lo sé.
0: Es viernes.
1: Ah.
0: Y la copa lo sabe.
2: Es sí, viernes, señor. Y como dice la Cari, una pescuezura.
0: La pescuezura es una pescuezura.
1: Se ha de ser
0: una heladita.
1: En corto, sí. En corto.
2: Ya que voy a traer el almuerzo y sí, como
1: en los rincones donde las cámaras no lleguen.
0: Ahí sí, porque hemos empezado.

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0: la alejo.
1: Ya llegó este man. Oye, mi querido Juniorito, vamos a hablar un poquito. Vamos a conversar un poquito. Estábamos hablando por interno sobre los signos. Sobre los signos. A veces tú crees en los signos, de que sí es verdad, de que no es verdad, de que el horóscopo del que
0: no. Oye, mira, la verdad, sinceramente no, pero me estoy topando con, digamos, estoy conociendo muchas personas.
1: ¿Ya?
0: Y cuando dan a conocer que son de tal signo y tal signo, oye, ¿cómo coinciden actitudes?
1: Exacto, espérate un ratito, aguántate. Ay, no te me vayas de ahí. Vamos a darle la bienvenida.
2: Permiten hablar, gracias.
1: Me olvidé,
0: Alejo.
1: Vamos a darle la bienvenida a mi compañero, por favor, el que te pone la buena música.
0: Buenas tardes.
1: Es Alejandro Sánchez, el capibara.
3: Buenas tardes.
0: Más bravo. Saludo bonito. Resentido.
3: Hola, mis chiquillos. Buenas tardes. ¿Cómo están, chicuelos? Disculpen, por favor, la demora a la gente que estaba ahí a través del dial esperando. ¿Qué hora llega ese capibara?
1: Ya, ¿qué pasó?
3: Por ahí ya me escribieron por interno que ya no va a ir a la radio. Ya de estar con mejor propuesta. ¡No! Le chingó una volqueta a un pobre Aveo.
1: No, viniendo, mentira.
3: Sí, oigan, el puente de Huangarcucho le hizo...
0: Ya. Azul.
1: Sí.
0: Caramba, manejen con cuidado.
3: Oigan,
0: sé que
3: tienen
0: tedioso.
3: Que andar, sí, suave.
0: Sé que es tedioso mencionarlo, pero maneja bien, pues, maneja bien.
1: No, fatal.
0: Mira, si chocas, te lastimas tú y mira que el tema médico, al menos la situación por acá, de las vacunas, de las medicinas y todo eso, está complicada, pues.
3: No, todo está complicado en realidad. No, hay que ser realistas.
1: Exactamente, sí, te digo algo. Hay demasiados accidentes últimamente, a diario. Entonces, por favor, a la gente, si tengan un poquito de precaución. Ayer yo me accidenté, ustedes me fueron dejando ahí en la entrada pacha. Me dio un suelazo, Yañito.
3: Ah, yo sí te dije, ¿te acuerdas? Que te dije temblor.
1: Me dio un suelazo.
0: Se cayó una señora por atrás y...
1: No, lo que pasa, ayer fue que ustedes me fueron a dejar, o antes de ayer.
3: Ayer.
1: Ya ni me acuerdo si fue ayer o ayer.
0: El capibara me dice, oye, viste, se cayó una señora atrás, no. Y se ha sido la Karina.
1: Oye, no, lo que pasa es que ayer ha llovido durísimo por allá.
0: Te resbalaste.
1: Y ha bajado el lodo. Yo iba caminando cuando me dio un suelazo, Ñaño. Yo solo vi a la gente que se rió, dije, no se rían, que sí dolió.
3: ¿Has visto rodar una sandía?
1: ¿Qué me pasa? Ya estoy flaca, talla
3: ¿Has
1: S.
3: ¿Has visto rodar un zambo?
1: Así bueno. Ahora ya soy talla S. ¿Qué te pasa, Ñañito?
3: ¿Has visto rodar una papaya hawaiana? De esas pequeñas.
0: Y con esto queremos decir, manejen bien. No, de verdad.
1: Exacto.
0: Sean conscientes al manejar. Ha habido mucho accidente feo. Bueno, ya, estábamos hablando de los
1: signos. Ahora sí, estábamos hablando de los signos. Oye, lo que pasa es que mira, a mí, por ejemplo, alguna vez en la vida me dijeron, no una vez, algunas veces, me dicen, oye, a ti te faltaba un poquito y nacías bruja. Yo digo, ¿por qué? Porque yo tengo eso de percibir cuando alguien me está mintiendo.
0: Ya.
1: Tengo eso de darme cuenta cuando está sucediendo algo. No sé por qué. O sea, no sé, pero tengo eso. Por ejemplo, a mí nadie me puede mentir. Nadie, Ñañito, nadie. A mí tú me estás mintiendo y yo solo te quedo mirando y digo, ay, Diosito santo, pobre y feliz. No
0: y, eso, qué, y eso,
1: ya me la sé.
0: Y eso de la guayaca es muy de los virgos. Sí. Yo también conozco una persona que es virgo. Es un virgo.
1: Es un diablo.
0: Y es igual, de verdad es igualito. Y me dice las mismas palabras. Ah, no me vayas a mí porque yo ya yo me doy cuenta de todo. Veo que es muy de virgos.
1: Sí.
3: Muy de ver.
0: Bueno, de virgos.
3: Ah, no, ya.
0: De virgos. Es muy de virgos.
1: No, los virgos somos así. Tenemos ese.
0: Que no se les puede ocultar nada.
1: No. Uy, no puedes hacer eso.
0: Alejandro,
1: jamás.
0: ¿Qué eres tú, perdón?
3: Géminis.
0: Géminis.
3: El hombre más correcto del mundo.
1: Ah,
3: el
1: no,
3: signo
1: pues.
3: Más chévere.
0: ¿Será que los Géminis en serio son los más correctos?
1: Claro. No creo. A ver, perdóname, pero si fueras correcto no hubieses robado una novia.
3: Era la esposa.
0: Ya ves.
4: Ah, pero tanto así que la esposa se queda dormido y le lleva cargando al cuarto.
1: No.
0: Paul.
4: En serio.
0: Paul, ¿tú qué eres?
4: Yo soy Leo.
0: ¿Tú Leo? Ok.
1: Mira, el signo. Vamos, ¿sabes qué? Más adelante vamos a estar hablando sobre
3: adelante,
1: los signos.
3: Más
1: sí.
3: Adelante.
1: Vamos
3: adelante.
1: A estar hablando. ¿Tú qué signo eres, Juniorito?
0: Sagitario.
1: Uy, Diosito santo, ese. No.
3: Se asustó.
1: Ese Sagitario. Y ahora oigan, entiendo el narcisismo.
3: El chiquitín que es Sagitario también creo.
0: ¿Qué chiquitín,
1: no
0: perdón?
1: Sé.
3: El Rayleigh.
1: Él es en marzo. ¿Marzo?
3: Piscis.
1: No,
3: creo que. Ah, por eso bebe y bebe y.
0: Y vuelve a beber.
1: No sé. Uy, ahí sí.
3: Es peces, como los peces.
1: No, Aries. Ya, bebo.
3: Ah, entonces los cachos.
1: Es Aries, es Aries.
3: Cachudo.
0: Aries.
1: Oye, ven.
0: Ya vamos a averiguar qué tiro con el Aries.
1: Por favor, yo quiero preguntar a mis queridos oyentes, ¿qué signo eres? Hoy va a venir la bruja huella. No, el brujo Juniorito. Hoy te va a leer el signo Juniorito.
3: Aquí está mi pana. Dice, yo soy desvirgado, igual me mienten. Virgo, bestia, no estamos hablando de esa otra cosa.
1: Estamos hablando de los signos. Vamos a hablar de los signos. Yo creo que me gusta. Más adelante seguimos hablando de los signos, señores. 14:52
3: ¿Usted cree esa situación de que hay gente que es compatible y no compatible por los signos?
1: Sí.
4: Mira que me estoy empujando a creer eso, de verdad. Mira, por ejemplo, mi señor es Virgo, yo soy Sagitario, signo tierra y signo fuego. Los dos no se pueden llevar bien.
1: Pero cuando se ponen
4: de acuerdo en hacer un buen equipo, son la vaina, loco. Dicen, pero más adelante hablamos de eso.
3: Vamos a ver qué dice la gente y nos vamos con cancioncita.
5: Guayaquita, los del signo Virgo somos los más fieles, así como yo. Mira, yo soy del signo Virgo y así mismo como tú dices, no nos pueden mentir porque no sé.
1: Exacto.
5: Se den cuenta de todo. Saludos.
1: Es verdad.
3: Hablen de los Géminis, dice el Freddy. Ya vamos a hablar.
1: Más adelante, por favor, mi querido Freddycito Villa, ya sabes, es viernes y hay que jalarle, dice el pescuezo al ganso. Claro que sí, mi corazón. seguimos con esto. Ya sabes, estamos nosotros aquí en Estelar, la 99.3. Súbale el volumen, por favor.
0: Razón, el Rayleigh se fue volando.

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0: bonito. Me gusta que llueva. Mi querido Juniorito, nosotros iniciamos este programa hablando de los signos, ¿verdad?
1: De los signos, exacto.
0: Quiero que por favor me escuches de lo que voy a decir.
1: ¿Qué vas a decir?
0: Esto me hace irme a la época más o menos de...
1: ¿A la época de los dinosaurios?
0: No.
1: Ah, no, perdón. Ah, ¿qué decías?
0: A la época de... el mercado. ¿Cómo es que se llama este man? Walter Mercado.
1: Ah.
2: El mercado.
0: Solo me acordaba el apellido.
2: Qué pendeja.
0: Bueno, escúcheme. Por acá mi querido Capibara decía que él es Géminis.
1: Claro, y ya. Quedamos en que vamos a lanzar datitos
0: exacto.
1: Al menos de los que estamos aquí. De
0: por
1: los
0: ejemplo,
1: signos que estamos aquí.
0: Mira, tú sí sabías que el Géminis tiene un lado positivo, un lado negativo.
1: Ah,
0: pero verás.
1: Sí tiene.
0: El lado positivo de Géminis es que es muy comunicativo. Siempre tiene algo que decir este pobre y triste. Nunca se queda a medias ni nunca se queda callado. Siempre responde, sea lo que sea, pero responde. ¿Sabes qué también tiene lo positivo de Géminis?
1: Ya.
0: Que es inteligente y curioso. Le encanta aprender y preguntar el man.
1: O sea que nuestro capibara es inteligente,
0: exacto,
1: curioso y le gusta entender y
0: por
1: preguntar.
0: Eso tiene tremenda frente, ¿no le ves?
1: Ok,
0: tiene
1: ya
0: una frentota, por eso mismo. El man es inteligente, le encanta preguntar. Por eso cada rato anda, oye, y esto, oye, y el otro. ¿Y qué trajeron para hoy? Por eso jode mucho en el WhatsApp.
1: No se queda callado,
0: exacto.
1: Sí me lo dijo cuando nos presentamos y me dijo que es imprudente.
0: Exacto.
1: O sea, no creo que sea imprudente, simplemente no se queda callado.
0: Imagínate,
1: tiene algo que decir.
0: Me parece bien. Otra cosa positiva que tiene el Géminis, o sea, nuestro capibara, que es divertido. Suele tener buen sentido del humor el man. Sí. Es verdad. El man tiene
1: cuadra con su actitud,
0: sí.
1: Con su personalidad.
0: Siempre lo ves con la risa y la risa. Sea lo que sea, él está con la risa ahí en el rostro.
1: Okay.
0: Siempre divertido, sí.
3: Duela.
0: Ahora yo voy a decir lo negativo de Géminis. Vamos, tres negativos así rapidito. ¿Sabes qué tiene de negativo este man?
1: ¿Cuál es lo negativo de él?
0: Habla demasiado. A veces cuenta lo que no debe de contar y es imprudente el man.
1: ¿En serio?
2: Confirmo.
1: Sí.
0: Y este man sí es verdad, oye, le atina.
1: Cuenta lo que no debe.
0: Uy, no, este man habla de más y oye, le atina y es imprudente. Otra cosa negativa que tiene el Géminis.
1: Ya.
0: De pronto algún oyente que sea Géminis, escuche, que es cambiante. Hoy quiero una cosa y mañana quiere otra. Hoy quiero una novia, mañana quiere otra. Y siempre anda así cambiante, en todo cambia.
2: Ahora son los discos duros y sólidos.
0: Imagínate. No. Otra cosa negativa que tiene Géminis. Es muy coqueto este man.
3: Confirma.
0: Este man es coquetísimo.
1: Sí, tiene cara de que... Y como ya dijo que
4: yo en mis tiempos de adolescente fui una boda.
0: Pero ¿sabes qué? Escucha. Es coqueteo, pero... Lo que pasa es que su forma de ser sociable es así. Y eso la gente lo confunde con que es coqueteo. Y no es coqueteo.
1: De
0: el man
1: hecho,
0: es así.
1: Soy amable.
0: Sí, es amable, sociable. Y eso no es un coqueteo.
4: Si mi compañera no tienen que irse a la casa del trabajo, a la casa, yo le llevo. En moto.
0: Exacto.
2: ¿Cómo va a mojarse en este aguacero?
0: Yo le llevo. Exacto.
4: Permítame, le abro la puerta y le subo al cuarto.
0: Yo le llevo. ¿Cómo voy a dejar que se vaya sola?
2: Permítame, le cambio. Esa toalla.
0: Exacto. Okay. Entonces, mira, lo negativo y lo positivo.
4: Con la ropa mojada, amiga, permíteme, te la quito.
0: Te
4: vas
0: a
4: enfermar.
0: A resfriar.
4: No te vaya a dar una neumonía.
2: No,
0: pero bueno, ¿qué otro signo tenemos, por ejemplo?
1: A ver, Virgo, tú.
0: Ay,
1: los de full
0: si
1: joda, los de full joda. Ahorita con los signos de full joda. Vamos con mi compañera que ya comentó que es Virgo.
0: Vamos
1: que hace
0: a ver
1: ratito
0: si
1: ya digamos confirmamos, bueno, no confirmamos, pero ha coincidido esto de que pues el Virgo, la Virgo,
0: ¿ya?
1: Es controladora, es como... No, controladora, perdón, ya me fui por otro lado. Pero no se le puede ocultar nada,
0: exacto.
1: No se le puede mentir, no se le puede ver la cara porque son pilas.
0: Exacto.
1: Son inteligentes, captan, conectan una cosa con otra cosa y eso le da de resultado otra cosa y dices...
0: Exactamente.
1: Por acá tengo, eres exigente... Sí. Y sabes cómo deben hacerse las cosas. Así que sí, eres un poco maniático del control.
0: Sí.
1: Y se te nota en la cara. Si tienes cara de maniática, sí. Esa tu manera o nada. Esto puede hacer que tu crítico interior sea bastante salvaje. Y no hay nadie más duro contigo que

0: mismo.
1: Sí, es verdad.
0: Sin embargo,
2: me respetas y deja de ser majadero.
0: Sin embargo, trabajas muy duro y no hay tarea demasiado grande o difícil, ya sea para ti o para los demás. Así que eres de servicial, Virgo.
1: Exacto, exacto. Okay. Oye, sí. Hay que ver. ¿Sabes qué? También somos los Virgos. Y, ¿qué? Y no me vas a dejar mentir si tu esposa es Virgo. Somos, oye, somos muy. No, ¿sabes qué? Somos temáticos en la limpieza. Dios mío, a mí no me gusta ver un trapo en el piso. A mí eso me no. Es algo que me hierve la sangre.
0: Eres te entregas mucho a este tema de la limpieza.
1: Sí.
0: Ok.
1: Sí, soy así. Entonces, mira, no, los Virgos tenemos muchas cosas. Por acá, a ver,
0: ¿criticas? ¿Criticas? Porque la Virgo que yo conozco sí es muy criticona. Sí. ¿Tú criticas?
1: Sí. Sí, es verdad.
0: ¿Y te gusta criticar?
1: Yo cuando veo una man que
0: ¿qué diría de mí? ¿Qué diría de mí cuando llegué a la radio?
3: Sí dijo, está bien afeminado.
1: ¡No, no seas mentiroso!
0: ¿Dijo eso? Bueno, no me ofendo porque es la verdad.
1: Angelito Corazanga, ¿cómo estás, corazón hermoso? Dice, muy buenas tardes, muchacho. Yo soy Tauro, por favor, muy fiel. Buena música, capibara.
0: Muy
1: ya
0: fiel.
1: Vamos a leer al Tauro. Por acá mi Fer Clavijo, ¿cómo está, corazón? Yo soy Libra, por favor, ya vamos a leer a Libra. Uy, mira, la gente está por acá.
0: Ok, tenemos Tauro, Libra, ya vamos a tocar estos signos más adelante.
1: Más adelante, Freddy Villa dice que es Géminis, ya leí lo de Géminis, por favor.
0: Espera, estaba yendo, tocando aquí lo malo tuyo. Exceso de crítica, analizan todo con lupa y suelen ser muy duros o hirientes con los errores ajenos.
1: Sí, es verdad.
0: Aquí hay otra cosa mala, perfeccionismo obsesivo, buscan que todo salga perfecto, lo que genera mucha tensión y frustración cuando las cosas no salen como esperaban.
2: Te espero.
0: Necesidad de control. Les cuesta relajarse frente a la improvisación o a los cambios de planes inesperados.
1: Sí, es verdad.
0: ¿Cómo estás tomando este tema de que yo vengo, te pongo a hacer guiones o digamos, tienes que hacer esto, tienes que hacer lo otro?
1: Sí, me estoy comiendo diablos, pero
0: sí,
1: bueno.
0: Sí, te está chocando. Sí, te está chocando.
1: Pero lo estoy aceptando, hay que decir.
0: Sarcasmo por acá también tengo. Dicen, sus días malos usan el humor frío o cortante que puede llegar a ofender a los demás.
1: Sí.
0: ¿Ofendes?
1: Sí. No ofendo porque quiero ofender.
0: Inconscientemente ofendes.
1: Exactamente.
4: Ay, me hace reír, parece tonto.
1: El hecho de yo ser Virgo y ser costeña, soy muy directa. Y a veces mi forma de ser directa
0: lastima a las personas. Ofende a los demás.
1: Sí, lastima a las personas. Pero bueno, no soy mala, puñaño. Yo tampoco soy un cuco, soy un amor de persona. Un amor de mujer.
0: Apenas te estoy conociendo. Vamos a ver qué es lo que pasa en los próximos días.
1: Ya, a que veas, ahí próximamente.
0: Hoy ya se salió a la luz una situación y ya pude conocer un poquito más de vos.
1: Exacto.
0: De ti, del capibara.
2: ¡Uy, qué rico!
0: Esa es la cosa, irnos conociendo.
1: Claro,
0: más adelante vamos a tocar los demás signos.
1: Así que ya saben, por favor, mientras tanto seguimos con la buena música. Pero quiero dar un saludo. Quiero antes mandar un saludo muy especial a la people que está reportando sintonía a través del WhatsApp, a través del Messenger. También muchísimas gracias, corazones preciosos. Vamos a ver, espérame un chance. Acá está. Saludo para mi querido Víctor Hugo Cuenca. ¿Cómo estás, corazón? Bienvenido. Gracias, mi Víctor Hugo, también por acá. Milloncito, saludos, dice Yoncito Carvajal. Buenas tardes, chicos. Por favor, quiero que me coloquen una cumbiecita colombiana. Ya la vamos a colocar, por
0: ya
1: favor.
0: Ya la colocamos.
1: Exactamente. A la gente que está por acá, ¿qué otro signo de pronto tú eres? ¿Qué signo eres? Al
0: 099-5642.
1: Exacto, 990. Dime qué signo eres. Que hoy viene Walter Mercado para darte los signos.
0: Nosotros nomás.
1: Ah, nosotros, ay.
0: Así
1: no,
0: que ya
1: ¿no
0: sabes.
1: ¿No quieres ver las bolas?
0: ¿Sí crees en eso? ¿Sí crees en eso?
1: ¿Leer las bolas?
0: ¿Sí crees en eso?
1: Obvio, claro, las cartas.
0: Ay, por si acaso no son las bolas, una bolita nomás
3: sí,
0: es que
3: no, se pues, usa.
1: Bolas. Es que a mí una vez me leyeron la bola chica, la bola grande.
0: ¿Cómo es eso?
1: Así
3: no,
1: me
3: no
1: leyeron.
3: Hagas esto.
1: No sé cómo será.
3: Eres muy pegriloso. ¡Muy pegriloso!
1: Eso. Yo también dije pegriloso, que me lea ambas bolas.
0: Qué vaina. Escríbanos, déjame pasar el número de la radio. Hasta ahorita no he pasado el número de la radio para nada. Déjame ver si puedo. 099-5642-990. Ya vas de nuevo, ya más fluido. 099-5642-990.
3: Ya sabe el número ya.
0: Déjenos su signo y nosotros sacamos datos por acá.
1: Exactamente.
3: Mi patrón.
1: Seguimos, mi querido Capibara. ¿Con qué te vas a continuación? ¡Ay, ay, ay! Ahí está, eso me recuerda.

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0: ¿Qué dice la people, señores? Vamos a sacar los audios. Ya la people por acá reportando sintonía. ¿Qué dice por acá, mi querido amigo León Reinaldo?
3: Guayaquita, que le está doliendo las bolas. Lo que pasa es que ustedes han estado cogiendo las bolas del rey. La una es chica y la otra es grande. Parece un postema.
1: Ok.
0: ¿Qué dice?
4: Hola. Saludos, chiquillos. ¿Qué dice Tocayo Luis? Saludos, Junior.
5: Hola.
4: Saludos, Capibara. Saludos, mi guayaca preciosa. Un besito en el cupo.
0: Ay.
4: Esa es, mi estimado Capibara. Salsita rica. Eso. Salsita de la buena. Pilas hay cualesquiera de salserín con mucho swing. Pilas.
6: Ya sabe, mijín.
1: Vamos a continuar por acá nosotros. Estábamos hablando el tema.
0: Tenemos
1: de los...
0: otro audio. Espérame.
1: Tenemos otro. Dale,
0: el otro audio.
6: Ronald.
7: Dale, hola, mamá caca. Coco. ¿Qué más, Capibara? ¿Qué más? ¿Cómo vamos por ahí? Hola, papá Junior. ¿Cómo
5: hola.
7: Te encuentras el día de hoy, cariño?
0: ¿Qué? Ay,
7: bombón.
0: Hola,
7: cariño. Bombón.
1: Ah, gracias. Ah, qué lindo. El halago es lindo. Que te
0: claro, que
1: cariñito,
0: no.
1: Mi rey, preciosa, reina hermosa. ¿Por qué tomarlo todo esto como que es que esa... por el lado amoroso,
0: exacto,
1: de que
0: exacto.
1: Algo quiere contigo? No.
0: Es por eso que, mira, yo, por ejemplo, siempre me voy a la Feria Libre, porque ahí me dicen, venga, mi amor, mi bella, mi divina, mi reina, mi flaquita. Así me dicen. Entonces, eso es hermoso, bonito, ñaño.
1: Claro, yo también tranquilamente al Pablo le puedo decir mi rey.
0: Exacto, y total no es rey. Tiene cara de Shrek, no rey.
1: Estábamos con este tema de los signos y cuestiones así. Ya hablamos un poquito de la Virgo esta.
0: Ustedes tienen la culpa.
1: Hablamos un poquito acá del Géminis este. Falta acá este Sagitario. ¿Y tú eres?
0: Él es Paul.
1: ¿Qué signo es? Digo, Sonsa.
6: Falta de agitarlo.
1: Leo.
6: Digo, Sagitario.
0: Perdón. A ver, espérame. Ya, ahora sí, falta.
1: A ver, tengo del mío.
6: A ver.
5: Ayúdenme a confirmar. O sea, sé que no me conocen de tiempos, ¿no? Pero ayudarán a confirmar. A ver, dice, lado bueno. Optimismo, dice. Optimismo. Siempre ve el lado positivo de las cosas y contagia esperanza.
0: Ya.
5: Incluso en los momentos difíciles. ¿Se me nota eso?
0: No.
5: Ya.
0: No, sí.
1: Siguiente.
6: Se te nota otra cosa.
1: Aventura. Ama la libertad, viajar
0: aventura
1: y explorar.
0: Aventura es quincante de la canción de Romeo
6: Santos. Mal.
1: No. Dice, o sea, ama la libertad, viajar y explorar nuevas culturas o ideas sin miedo a lo desconocido.
8: ¡Ya no le den!
1: Chuta, ¿no? No me he aventurado. Por el momento no me he aventurado. Tengo otro por acá. Lado bueno, franqueza. Es un signo muy honesto, directo y transparente en su forma de relacionarse. ¿Se
0: ay,
1: me nota eso?
0: Sí.
1: Ok, perfecto. Último punto, generosidad. Muestra su una actitud cálida, entusiasta y muy amigable con quienes lo rodean. ¿Se me nota eso?
0: Sí.
5: Ay,
1: sin mentir.
0: Sí. ¿Pero sabes qué falta ahí?
1: ¿Qué falta?
0: Jode mucho en el trabajo. Quiere que hagamos guiones.
1: Creo que ese es el lado malo. Vamos ahora con el lado malo.
0: A ver.
1: Los defectos.
0: Ay,
1: dice por acá. Impulsividad.
0: Oh.
1: Suele actuar sin planificar o decir lo primero que piensa sin medir las consecuencias. O sea, soy como el Alejo.
0: Más o menos, sí.
1: Más o menos. Ok. ¿Se me nota eso?
6: Sí.
1: Ok. Siguiente. Falta de tacto.
0: No.
1: Compañeros, ¿no les he tactado bien?
0: No le ha dado el tacto.
1: Creo que tengo que tactarles más.
6: No, de recibir el tacto, dice ahí.
1: Falta de tacto. Su sinceridad a veces se vuelve hiriente o excesiva, lastimando a los demás sin mala intención.
5: A ver, ¿los he lastimado? ¿Dónde mientan?
0: No.
1: Ay, sí. Más les vale. Vamos con el siguiente punto malo. Dice temor al compromiso. Bueno, esto sí. Así que siguiente punto. Vamos. Sábelo todo. Puede volverse dogmático o intentar imponer sus propias opiniones y creencias como si fueran la única verdad.
6: Ok.
5: ¿Se me nota eso?
0: Sí,
5: también.
0: Digamos que sí.
1: Bueno, eso con respecto a mi signo, Sagitario.
0: Miren, oiga, porque bueno, la gente ya está pidiendo que por favor veamos el signo de ellos. Yo creo que más adelante vamos a tener que ver, o vamos a ver ahorita mismo el signo de la gente que está pidiéndonos. Por ejemplo, por acá mi querida Fer
1: dime
0: dice,
1: cuál, dime cuál.
0: Por favor vean el signo de Libra. Vamos a ver el signo de Libra, lo bueno y lo malo de Libra. Libra es un signo. Yo creo que si no comerías mucho, no pesarás tanto como Libra. A ver, ¿qué dice?
5: ¿Qué más, Alejo? ¿Todo bien?
6: Todo bien.
5: Guayaca, ¿qué te pasa? Caramba.
6: Yo dije, no fumen eso en el baño.
5: Yo sí dije, no le den a ella.
0: ¿Qué dice?
5: Si es la primera vez, le va a pegar feo. Yo sí dije.
1: A ver, me pediste el lado bueno y lado malo de Libra, ok. Comencemos con el lado bueno, queridos amigos. Hablemos del lado bueno de Libra. Por acá tengo diplomacia y encanto. Tienen una habilidad natural para tratar a los demás con amabilidad, elegancia y buen gusto. Por acá también tengo amor por la justicia. Representados por la balanza, buscan la equidad, la imparcialidad y defienden lo justo. Y por acá también tengo sensibilidad estética, poseen un gran sentido artístico, creatividad y aprecio por la belleza en todas sus formas. Ese es el lado bueno de Libra. Ahora vamos con el lado malo de Libra.
0: ¡Ay, ay, ay!
1: ¿Qué es el lado malo de Libra? Por acá dice indecisión paralizante. Les cuesta mucho tomar decisiones, incluso en cosas sencillas, por miedo a equivocarse o a lastimar a alguien. ¿A ustedes, compañeros, les cuesta tomar decisiones o no? A ti, Alejo.
0: No, a mí no.
6: Muchas veces sí.
1: ¿Sí les cuesta?
6: Sí, sí.
0: No, a mí no.
6: Dependiendo si esas decisiones afectan a alguien. Entonces es muy duro a veces tomar decisiones.
1: Si afecta para bueno, pa bien o para mal.
6: Es que si afecta es para mal, pues bestia.
1: Así no.
0: No le diga bestia a mi compañero.
6: ¿Cómo va a afectar para bueno?
1: O sea, ponte, no sé, yo qué sé. Digamos, yo tomo la decisión de salirme ya de aquí. Porque, y eso da chance a que entre, digamos, otro humorista.
0: Claro.
1: Para mí es malo, pero para el otro man es bueno.
6: No, obviamente. Pero eso es beneficiarle a él, no es.
1: Pero entonces tomé una decisión para,
6: ahí digamos, está, no acepta las pendejadas que dice. Lea donde decía en Virgo eso.
0: Oiga, por acá mi querido Luis, ¿qué dice Luis? Vamos a escuchar el audio de Luis.
1: ¿Qué
6: vamos,
1: dice?
6: A ver qué dice Luis.
5: Vamos a ver qué dice Luis.
8: No es por nada, pero aquí con el Junior, todo el mundo se va a hacer un poquito gay. Así que ya sabe, Junior, ya sabe. Cuidado con el capibara también es un poquito gay.
0: ¡Ay, no!
8: Un besito en el chiquistriqui.
1: ¡Ay, tonto! No digas esas palabras al aire. Estúpido, cuida tu boca. ¿Qué te pasa? No me dejaron terminar lo de Libra. Bueno, ya para culminar, lado malo de Libra, dice rencor silencioso. Como aguantan demasiado para evitar pelear,
0: ¿ya?
1: Pueden distanciarse de manera fría e imprevista.
0: Ay, Dios.
1: Cuando la decepción es insostenible.
0: Imagínate.
1: Ahí está el signo Libra.
0: Ahí está el signo Libra, señores, ya. Mi querida Fer Clavijo, espero que por acá le hayamos dado en el clavo, señores, en el clavo. Yo creo que sí.
1: Escríbenos porque... tuvimos la razón o no.
0: De pronto, por acá también me dice mi querido Angelito Craisaca, por favor, ayúdenme con Tauro. Más adelante vamos a estar leyendo el signo de Tauro. Mientras tanto, seguimos por acá con la buena música. Señores, por favor, cuando el reloj marca las 16:04
1: minutos. Manda rápido al corte. ¿Qué quiere hacer fuera del aire? ¡Caracho!
0: ¿Qué pasa?
1: Vamos con más entonces. Vamos a seguir. Ya, manda música.
0: Seguimos, mi querido Capi, por favor. Suelte la musiquita. Por

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0: sé, tenía tan solo 20 añitos, ñaño.
1: Por eso, por ahí, por en el año 80.
0: ¿Qué me da este público? ¿Qué te pasa, niñito? Respétame, respétame. Oye, quiero mandar un saludo muy especial a la gente que está por acá reportando sintonía. Me dicen, Guayaquita, por favor, mándame un saludo. Estamos escuchándote nada más y nada menos que en la calle larga. Toda la gente que está por allá, muchísimas gracias, corazones preciosos. También me dicen en el mercado 27 de febrero, escuchando también a Full Joda, con full volumen. Gracias, corazones. Señores, cuando el reloj marca las 16:25, se viene nada más y nada menos que...
1: ¡Las coplas!
2: Espérate. Primero expliquemos, tenemos coplas para el día de hoy. Tenemos coplas que organizamos, preparamos aquí con el equipo. Nuevo segmento, claro que sí.
0: Exacto.
2: No son las trovas que como hace el Rey Lee. Bueno, y cada quien tiene
0: esas
2: su estilo, obviamente. Esas son trovas. Pero aquí tenemos coplas con un estilo muy de a full joda. Así que solo le invito a que se ponga las pilas, suba el volumen y que nos escuche. Ahora sí, presentemos. ¿Cómo le ponen? Las coplas de full joda.
0: Las coplas de full joda.
2: Las coplas canchis, de joda.
0: Las canchis coplas.
2: No, las coplas de joda.
0: Ah, no, las canchis.
2: Porque vamos a variar la pista.
0: Ay, ya,
2: ¿entiendes?
0: Yo quería que sean las canchis.
2: Las coplas de joda. Ya, así.
0: No, las coplas de lagarto.
2: Yo digo las coplas de joda.
0: Ya, las
2: Alejo, coplas ¿cuál te gusta? ¿Las coplas de lagarto o las coplas de joda?
3: Las coplas de joda.
0: Ya, las coplas de joda. Ya,
2: los
0: ya,
2: dos
0: ya.
2: Nombres están hechos, ¿ven?
0: Ya, vale.
3: Sí, de hecho, no me gusta ninguno.
2: Las coplas de joda, ya que se quede, digo yo.
3: Por que mantenerles. El público elija, dicen por acá, ¿verdad?
2: Nombre para las coplas.
0: Ya.
2: Entonces el público que mande opciones para
0: nombrar
2: las coplitas.
0: Así es, señora.
2: Por el momento presentemos como las coplas.
0: Ahora sí, al 099-5642-990. ¿Cómo usted quiere que se llame este segmento, por favor? Segmento de los viernes. Mientras tanto, hoy se llaman las coplas.
2: A ver, vamos de nuevo. Solo las coplas. Las coplas nada más.
0: Hoy se llaman las
2: coplas. ¡Dale, Alejo!
3: Ay, no.
0: Ahí está.
2: ¿Qué pasó?
0: Tenía que fregarle a este man.
2: Vamos de nuevo. No, vamos porque es desde el inicio. A ver, vamos de nuevo.
0: Señoras y señores, con ustedes este segmento llamado y titulado... Las...
2: Coplas.

0: Uy.
1: Ay, espérame, cojo aire, ñaño. Nunca había cantado. Ay.
0: ¿Nunca tantos, habías cantado?
1: Tantos canchis, dígame como que me...
2: No se ha pegado tantos seguidos.
1: Tantos canchis, no me he pegado.
0: Por primera vez que un canchis dura más de un minuto.
1: Imagínate, como que me saturé. Espera, aguanta, ñaño,
0: canchis, me puso, uy. Ahí estuvo. Segmentito, no sé si de los viernes. ¿Será que queda los viernes?
1: Segmento de los viernes.
0: La pistita va a variar.
1: Ahí está.
0: Pónganse que un día esté, no sé, estilo más rocolero, no sé. Exacto. Otro día estilo más mariachi.
1: Exacto.
0: Ahí vamos viendo.
1: Exacto.
0: La cosa es innovar.
1: Exactamente.
0: Y la cosa es camellar.
1: Mientras tanto, ahora yo pregunto a los oyentes. ¿Han hecho canchis en los últimos segundos? ¿La vecina con quién? ¿Su ex con quién? ¿La tóxica con quién? Cuéntamelo todo a través del WhatsApp 099-5541-990. Mientras tanto, seguimos en a full, a full, a full, a full.

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0: este segmento. Se viene esto que a mí me encanta. Oye, a mí definitivamente hay que decir, a las personas que no les gustan las canciones del recuerdo, uy, no saben lo que es bueno.
1: A mí las baladitas me gustan mucho. ¿Te gustan? Las del recuerdo y también las, digamos, las contemporáneas. No, claro, que ya no son tan del recuerdo. Claro. Son más de acá que para allá.
0: Como, a ver, por ejemplo, una contemporánea que a usted le guste, ¿cuál sería?
1: No sé, ¿sabes de Rake?
2: Sabes, ay, no linda. Pido nada más.
0: Por ejemplo, a mí del recuerdo sí me encanta, por ejemplo, las de Leo Dan.
1: Buenas.
0: Buenas.
3: Una de Leo Dan. Pero esas son contemporáneas suyas.
0: Este pobre. Una de Leo Dan.
1: Cántate una de Leo Dan.
0: Una de Leo Dan. Espérame, déjame acordarme una.
1: Pero
0: de Leo Dan.
1: Pero me encantan las canciones de Leo Dan. Ahí está una.
0: Ay, no, esa. Espérame, deja que se me regrese la lágrima. Y ahora sí, ponla, por favor. Yo te pido que me olvides.
1: Uy,
3: olvidada.
0: Espera.
4: Tú me pides
3: que... Yo te pido nada.
1: Bruta, al revés. Ni la leche. Pero tengo
0: un cabezón, perdón, un corazón. Que contigo latiendo sigue.
3: ¿Qué por ti?
0: Ah, perdón.
1: Ya déjalo. Bienvenidos.
0: Señoras y señores.
1: Exacto. Pida nomás su baladita al 099-5642-990.
0: En este momento puedes tú activarte pidiendo qué canción quieres escuchar. ¿De la época de los abuelos, papás o de la época de nosotros?
1: Exacto.
0: Exactamente.
1: ¿De la época de la Guayaco o de la época del Junior?

0: ¿Solo?
1: ¿Cómo también?
2: ¿Solo qué?
1: Solo la guayaca sabe.

0: canción de los Enanitos Verdes.
1: Claro.
0: No, pues ñaño, Enanitos Verdes ingresa aquí.
2: Claro, ¿ingresa? Claro, estamos diciendo contemporáneo.
0: Ah, ya, entonces ingresa.
2: Ya no le den.
0: Sí ingresa entonces Enanito Verde. Por acá me dice muy buenas tardes. Por
1: hola.
0: Favor, ayúdeme con una de Tormenta.
1: ¿Cuál?
0: Pinto
2: ay, buenísimo.
0: Por ti, por mí. Qué buena canción, Dios mío. Ya le

0: ¡Oye, qué buena canción! La People empieza a reportar sintonía, mi querida Rosy. ¿Cómo está, corazón? Llorar, dice, duele más de Kalimba, por favor. No sé si entra esa canción, pero please. Ya vamos a ver, mi querida Rosy.
1: Claro, sí, estamos contemporáneas y antiguas.
0: Exacto. Francito González también dice, muy buenas tardes, por favor, de Camilo VI. El amor de mi vida. ¡Qué buena canción!

0: Lo olvidé de Pedro Suárez. Oye. Vértiz. Esa canción ingresa aquí, nunca la he escuchado, pero bueno.
1: Bueno, pero obviamente nuestro DJ, antes de soltar cualquier tema, el primero filcha, o sea, escucha primero.
0: Ay, ay, ay, está ahí.
1: Y
0: está.
1: Él verá si sí o no.
0: Exacto, por acá me dice, por favor, puedes colocarme la canción La Incondicional de Luis Miguel. Tú, La Incondicional.
1: Buenaza.
0: Esa es buenaza, esa es buenaza. A la gente que está por acá reportando sintonía a través del 099-5642-990, ellos saben, pida sus canciones.
1: Aquí, en Full Joda, dale, Capibara, Alejandro, ¿qué es lo que tienes ahí? ¡Suéltalo!
0: ¿Qué es lo que tiene en tus ojos? ¡Uy, no! No, no puedo creerlo. Ya, ya, ya, se fregó esto, se fregó. Venga, unita más, por favor.
1: Paul, te estás tardando, loco. ¿Qué es? ¿Café? Dale. Oye, buena intro, ¿eh? Hermanos y hermanas, en el nombre del Padre, del Hijo.
2: Qué animal.

0: vez me dijeron eso. Yo estaba conversando por teléfono. ¿Ya? Y pregunto, digo, ¿cuál es el amor de tu vida? Y me dice, tú, tú, tú, tú. Gracias.
1: Mira, por acá me dice, la gente se activó, señores. Muy buenas tardes, ¿me pueden ayudar con la canción? De Pimpinela, esa. A esa, qué linda
0: buena
1: canción.
0: Buena asa, hasta para hacer acá la interpretación.
1: Sí, por acá me dice, muy buenas tardes, por favor, una de Échame a mí la culpa de Albert Hammond. Hammond. Por acá me dice, saludos chicos. Un saludo muy especial, dice, a mi familia. A la familia, a ver, dice, a la familia allá, a la familia calle que nos está escuchando ahí en el centro de la ciudad. Por favor, una canción de la de Bodega. En tu corazón tengo un lugar, dice. Bodega, en tu corazón tengo un lugar.
0: No he sabido que Supermercados La Bodega tiene una canción. Ahorita me entero. Yendo, tenemos señores. Algunas peticiones. Sí, continuamos. Dale, no te quedes. Ay.
1: A ver, espera.
0: Aquí sale mi Pimpinela.
1: Por favor.
0: Guayaca.
1: Juniorito.
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3: Dime.
2: A esa.
1: A esa, Juniorito.
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1: ¿Qué te aparta de la cabina?
2: Que me

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0: esta.
1: A esta. ¡Hostia, tío! Ahí está. La People reporta sintonía, señores, a través del 099-556-4990.
0: Permíteme, mejor yo le digo. 099-56-42-990. Baladas en Apul Joda.
1: Esta canción sí es bonita.
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0: escuchando, les saqué a engañar. Por favor, me pueden colocar la canción de Los Ángeles Negros. Volveré, por favor, para mi esposa, que la amo mucho.
1: Ay, tan lindo. El amor. Ay, el amor. Saludos a esos enamorados.
0: ¿Dónde está usted, mi corazón? Para que usted pida esta canción, quiere decir que está lejos de su esposa.
2: Claro.
0: Sí. Para que pida la canción de Los Ángeles Negros. Ahí está, la gente se activó, por favor. Mi querido Capibara. Ivancito, ¿cómo está Ivancito? Dice Capibara. Esa no, dice, por favor. La, a ver, dice, era de Malena. Capibara, esa no, esa era de mi Malena, me dice mi querido Ivancito. No le entiendo, Ivancito. ¿Qué canción quiere escuchar, mi Ivancito? Vamos a ver. Seguimos, por favor, mientras tanto, nosotros por acá.
2: Baladas en A Full Joda, Alejo. ¿Qué tienes ahí?
0: Claro, mi corazón, pida nomás la canción que usted quiera.
2: Por Dios.
0: Hostia, tío.
2: Por Dios. Los sonidos de la Pachamama. Para que goce la mamaluz. Que coya esta borracha va a aflojar, Dash.

0: Por acá me dice mi querido Ivancito en Estados Unidos. Me dice, por favor, que te aleje de mí. Te leo, Dan, me puedes complacer. Ya le vamos a complacer. Por acá también te dice 12 rosas de Lorenzo Antonio. Gracias, ya le vamos a complacer. Andresito Correa, ¿qué dice el audio de Andresito?
1: Qué dice, amigos? Buenas tardes, bendiciones. Guayaquita, DJ Capibara, Capi. Juniorito, muy buenas tardes. Ayúdeme con un temita de los señores de los Bukis. Necesito una compañera, ya sabe, siempre en sintonía de Estelar. Bendiciones, buen fin de semana.
0: ¡Qué bacán, mi querido Andresito Correa! Y a toda la people que está ahí en el transporte, ya saben. Están ahí en la línea 17, camino a casita, de pronto al camello. De pronto a ver a la mosaica, ¿por qué no, ñañito?
2: O si no, de pronto, cansada. Es que hasta ahora ya salir, pues. Cansada.
0: A la gente de la línea 17. Tú que te estás durmiendo, levántate,

0: ¡Y ahora felicísimo! Oye, mi querida Susana Hernández,
1: ¿qué dice?
0: Dice, por favor, ¿me pueden colocar la canción de Luis Miguel? Tengo todo excepto a ti, para el amor de mi vida, mi querido Yair Ramírez. Ya le vamos a colocar más adelante. La gente está que pide por acá. Ivancito también dice, por favor, una de acústica. Voy a pintar las paredes de tu nombre. Mi amor, esto le dedico a la Guayaca.
1: ¡Ay, ay! El Ivancito te dedica a esa.
0: Imagínate. Mientras tanto, ahorita nos vamos a una pausa, pero ya regresamos con más, con este segmento que la gente está activadísima. En este viernes.

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0: Oye, para seguir con esta música que de verdad está pero puñalero, quiero que antes me dé
1: yo tengo algo que contar.
0: ¿Qué me tienes que contar?
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1: Estamos tan romanticones por acá.
0: Y mira, la gente definitivamente le encanta. Hay que reconocer que a la gente le encanta la música del recuerdo, la música romántica. Por acá me dice, porfa, la canción Quiero Ser de la Quinta 13. Saludos, Guayaca, saludos, mi precioso, hermoso. Una de acústica, voy a pintar las paredes con tu nombre. Ya le vamos a colocar. Por acá también, a ver, me dicen, ya leí. Una de Luis Miguel, me dicen, ya leí esa de Luis Miguel, ¿no verdad?
1: Sí, ya leíste.
0: Esa de Luis Miguel. Señores, pues pedir la canción que tú quieras a través del WhatsApp 099-5642-990.
1: Dale, capibara. ¿Aló?
0: Dímelo.
1: ¿Con la persona que hablé ayer, por favor?
0: ¿Con la persona que conocí ayer noche?
3: ¡Ella es mía!
0: No, es un amigo.

0: Pinta, pinta, adelante.
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0: Cuéntame.
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0: 13 rosas de Lorenzo Antonio. Please, Guayaca, ayúdame. Ya le vamos a colocar, mi reina. Para Betty Cedeño.
1: Estamos yendo de largo con este género.
0: ¿Con qué insistencia Betty Cedeño pide 12 rosas de Lorenzo Antonio? ¡Ay! Algo pasa ahí. Algo está pasando.
1: Ponle, no te olvidarás. Ponle.
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1: Ay, esas paredes.

0: mi vara. Ahí está, mi querida Betty. Escucha esa canción, si de pronto quiere dedicarla a alguien.
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0: ¡Qué lindo!
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2: Ya nos pusimos curiosos.

0: veces las canciones, como este tipo de música del recuerdo, tienen una letra que a ti, tú cuando te pones a escucharla, y sobre todo cuando estás con una ruptura amorosa, cuando estás con una desilusión.
1: Como
0: y
1: ahorita.
0: Escuchas este tipo de música, tú dices, Dios mío, esta fue escrita para mí.
1: Claro.
0: No, ¿verdad?
1: Es que, a ver, las situaciones que tienen que ver con este tema de ruptura.
0: Exacto.
1: Con el tema de rompimiento, corazones rotos y cosas, la mayoría de, digamos, de las experiencias coinciden.
0: Exacto.
1: Entonces, los artistas tienen ese don de plasmar todas esas emociones, esos sentimientos, esos momentos, esas situaciones.
0: Sí.
1: Y uno dice, la hago mía, esa canción la hago mía.
0: Para ella también la hago mía, dice.
1: Exacto, uno dice, esa canción fue escrita para mí.
0: Exacto.
1: Es el don que tiene el artista de, digamos, de con su voz plasmar la vida de uno.
0: Y te cuento algo, hay muchas personas, yo sé que hay mucha gente en este momento que están escuchando la 99.3 y dicen, Dios mío, ¿por qué puso esa canción? Están trabajando y a lo mejor una lagrimita está que regresa, que baja, que regresa, que baja. Y siempre el viernes, ellos dicen, no, es que el viernes me voy a desquitar.
2: Que llore del trabajo.
0: Sí, el viernes me voy a desquitar, el viernes voy a pegarme una pescuezuda, el viernes voy a escuchar esta canción y el viernes le voy a llamar cuando esté borracha.
1: Es más, quiero aprovechar ya que tiene ese sentimiento ahí abierto. Escríbanos, pide una cancioncita acá. 099-5642-990. Estamos de complacedores.
0: Exacto.
1: Alejandro, suelta, ¿qué tienes ahí?
0: Luisito Pacheco.
2: Ay, Dios mío, no.
0: ¿Qué dice Luisito Pacheco? Ay, ¿qué estará pidiendo Luisito?
1: Ya escuchamos después.
0: ¡Ay, esa canción!
1: Es que Guayaca no se da ni cuenta.
0: Oye, este man ya murió, ¿no? ¿O no?
1: Claro.
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1: Es más, por el difuntito.
0: Ah.
1: Si está de... ¿No será?

0: Estoy aquí, está. Póngame ahí la de Guillermo Dávila. Barco a la deriva. Para todos esos que andan con esos cachuflines en la trompa.
1: ¡Uy, Barco a la deriva! ¡Qué buena canción, mi querida Maricelán! Dice por acá, mi querido. A ver, mi juniorito querido. Muy buenas tardes, Guayaquita preciosa. Mr. DJ Capibara, ¿me pueden complacer con la canción Quédate de Soraya, por favor? Saludos en esta tarde fría, fría. Querida, pero de buena música.
2: La plena. Querida Maricela, gracias por ese saludo.
3: Si es como dices que haces.
2: Dejará esta radio en su local, verá, caracho.
3: Envenenando este mes de abril con ese cuerpo de alambre que.
2: Ese cuerpo de alambre.
1: De próximamente.
4: De alambre, pero de ese, de luz, de
3: si
4: poste.
3: Lo has dejado que haces aquí como una rosa rota en la basura. ¿Por qué me miras así?
2: Paulito, toma la losa.
3: Tienes los ojos llenos de agua.
1: Llénala, por favor.
3: Te daré cobijo, te daré.
1: No he sido tan polla.
3: Calor por ti.
1: ¿Pero qué? Pues hoy es.
2: No, está bien dicho, tan tranquila. No, no, no te preocupes.
5: Váyansela. Por favor.

0: Cuando el amor se acaba es como ver el barco hundirse.
1: Imagínate,
0: hay ver cómo se hunde, y ver cómo se hunde, y se hunde hasta el fondo.
2: Me vale verga.
1: Oye,
0: yo abriéndome cara hecho con mis emociones.
1: Y hay mucha gente que cuando escuchan Barco a la Deriva de Guillermo Dávila dice, Dios mío, ¿por qué este hombre, por qué esta mujer me hizo tanto daño? Y piensan que no van a salir de ese bache, ¿no?
0: Total. A ver, como dicen, ¿no? Después de la tormenta viene la calma. Y es más, después de la tormenta,
1: exacto,
0: es que uno visualiza un cielo hermosísimo.
1: Exacto.
0: Un cielo bello, un cielo único, pero tiene que pasar la tormenta. Así que no piense que no va a salir de ese sufrimiento, de ese dolor. Claro que va a salir.
1: Por eso yo digo, ¡divórciate, ñaña! ¡Divórciate, ñaño!
0: O sea,
1: es el momento.
0: Aprovecha, claro. O sea, son soluciones. Ya si no mismo con la relación, no mismo con la pareja. Divorcio.
1: Eso, eso.
0: Divorcio a la deriva.
1: Por acá dice, muy buenas tardes, chicos. Ayúdame con la canción, amiga de Pablo Noboa. ¡Ay, ay, ay!
0: Hola, mi querida. A la cocina, a la cocina.
1: Jimena Ucay dice, nos está escuchando en San Joaquín, a la people de San Joaquín. Besotes, corazones hermosos.
0: Qué chévere, ah, muy bien. Hola, Jimena.
3: No quise.
1: Qué buena canción.
3: No fue mi intención.
0: Marisela, no cambiará, ¿verdad?

0: son preciosos, dice Dios los bendiga.
1: Char dice.
0: Maricelita también dice, Juniorito Caracho.
1: ¿Qué dice?
0: Caramba. Yo también dice Caracho, Juniorito.
1: Es que yo le estoy diciendo que como ya mandaba la fotito, que, o sea, va a dejar nuestra radio ahí en su local, yo le dije que no cambie. O sea, ya hay que deje de largo. Que bueno, ni se le ocurra cambiar.
0: Exacto, exacto. Señores, cuando el reloj marca las 17:33, nos vamos a una pausa. Y con esta canción decimos gracias a las personas que se quedaron. Mil disculpas. El próximo viernes seguimos colocando más éxitos de la buena música romántica. Un saludo para el taller de costura, a las chicas Aucay Guamán, dice. Gracias, chicos. Saludos para la gente que está allá camellando durísimo
1: ahí en el taller, taller
0: de costura.
1: Eso, cosa,
0: las chicas
1: cosa.
0: Aucay Guamán.
1: Cosa, cosa. Llorando, llorando, cosa, cosa, eso.

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0: 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Todos invitados, por favor.
1: ¿Dónde?
0: Al Estelar Fest 2026, allá en Azogues. Nosotros vamos a estar, mira, uy, no, va a estar una cartelera de artistas que no puedes perderte, para nada. Esto va a ser el 24 de octubre, sábado 24 de octubre a las 20 horas en el Terminal Interparroquial de Azogues, sí señor, donde van a estar las estrellas de Colombia.
1: ¡Ocho!
0: ¡Ay, ay, ay!
1: Colombia, pues.
0: Mira, también va a estar el Tributo Vallenato, uy, que no te lo puedes perder, y va a estar nada más y nada menos que Mark, ¿qué? Anthony de Yo Me Llamo.
2: No me digas.
0: Pero este man no es flaquito. Este man sí tiene carne.
2: Sí tiene cuerpo.
0: Cuerpito, sí tiene cuerpito.
2: Muy
0: sí.
2: Bien.
0: Sí, sí, sí. Eso es gracias a Radio Estelar, ya sabes, por favor. Y a la Prefectura de Cañar. Vamos a estar allá en Estelar FEX 2026. ¿Qué más, mi querido Junerito? Hemos llegado a la parte final de este programa. Ha sido realmente un gusto y un placer haberlos acompañado. Por favor, despídase de los oyentes.
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2: 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Bueno, ya en la parte final, Guayaquita, ya, sí, hora de decir adiós, hora de decir chao.
0: Imagínate, ya una semana con nosotros. Ya
2: una semana ya compartiendo con el nuevo equipo, sí. Alejo, Guayaquita, el ambiente por acá.
4: El ambiente está chévere. Para acá también el ambiente está único, está cool.
2: Yo se lo pagué por el cariño. También yo se lo pagué a las personas que dejaron uno que otro mensajito. Juniorito, bienvenido nuevamente.
0: Qué chévere, sí.
2: Y también para las personas que decían, bueno, no sé quién es, pero que le vaya súper que bien en esta nueva temporada de Full Joda. Dios se lo pague también a los jefes, a gerencia, por recibirme nuevamente aquí en la Estelar 99.3 FM. Ya saben que el trabajo de uno es bueno y ahora que han contratado de nuevo va a ser mucho mejor. Va a ser mucho mejor.
0: Por ahí escuché unos mensajes, veía unos mensajes.
5: ¡Otra vez en Estelar este man!
6: Con el rabo entre las piernas.
2: Vuelvo pues arrepentido con el rabo entre las piernas. Yo soy Juniorito con más de 100 voces para que goces. Nos escuchamos el día lunes. ¡Pilas ahí! ¡Bye, bye!
0: Mi querido Capi Capi, por favor, despídase de los oyentes.
7: Chiquillos, nos vemos el día lunes, si Dios lo permite, y mañana les espero en el Old School en Gualaceo. ¡Pilas! No se olviden, ahí estaré tocando junto a Chino Mejía.
2: Ay.
7: Y el tributo internacional a Héctor El Fader.
2: Eso.
7: Estará la gente de Radio Estelar, por ahí compañeros, colegas de otros medios también. Así que no te puedes perder, va a estar espectacular.
2: Buenazo.
7: Nos vemos mañana, chicos, en La Carreta, 8 de la noche en Gualaceo, el Old School Concert.
0: ¡Qué chévere. Y conmigo, por favor, nos vemos en la parroquia Jima a las 10 de la noche. Estaré yo ahí con las chicas de Sol y Arena, haciéndoles bailar, disfrutar y sobre todo, ñañito, la cuerpa.
2: ¡Vamos a ver movimiento. A la guayaca! ¡Muy bien!
0: ¡Ahí estaremos! Y recuerda, por favor, yo soy Karim Morán, la guayaca, acompañándote todos los días de lunes a viernes, desde las 14 horas hasta las 18 horas. Con este gran equipo que hemos con esta semana, estamos dándole a conocer a ustedes. Por favor, que papito Dios me los cuide, me los bendiga en este fin de semana. ¡Y hasta aquí llegó!

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1: WhatsApp Peito Estela 099-56-4299.
2: La gente como mensajea durísimo.
1: 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En cabina, tú reportas sintonía.
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10: ¿Has escuchado esta canción?
11: Dime si tú andas sola.
10: ¿Y qué tal esta canción? Además, perreaste con esta canción.

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0: con toda la buena energía, llegamos con todo el sabor, llegamos con toda la rumba. Estamos en viernes, viernes 2 de octubre del 2026. Y estamos súper contentos porque ya estamos juntos a través de la magia de la radio, a través del dial 99.3 FM, a través de TuneIn Radio, a través de Radio Box. Ya estamos juntos para brindarles de nuestra parte harta chichita, harto sabor, harta alegría, harta adrenalina. Vamos, venga, súbase por favor a esta nave estelar y sea parte de este vuelo local, nacional e internacional, porque nosotros vamos a volar al infinito y más allá. Pero antes, quiero presentar al equipo ganador, al equipo triunfador. Quiero presentar a la tripulación de esta nave. Ya con ustedes, el hombre encargado de las perillas, musicalización, los efectos especiales, las mezclas y remezclas y los controles. Él es Brian Sinchi, DJ Cangrejo.
1: Cangrejo DJ es un crustáceo. Este lado.

0: pasa que ya de lunes a viernes trabajo, pues yo también tengo derecho a salir con mis amigos. Tengo derecho a salir a pegarme una cebadita o a lo mejor algún guarequeque.
1: Así dicen algunos, ya sin vergüenza.

0: ¿Qué pasaría, digo yo? ¿Qué pasaría? ¿Tú le dejarías, mi querido y estimado cangrejito?
1: Sí.
0: ¿Pero todos los viernes o todos los sábados?
1: A todos los viernes, no.
0: Ahí está el machista.
1: No, o sea, si yo no salgo todos los viernes, porque ella también no. Ahora, si yo salgo todos los viernes, vaya también ella.
0: Ah, entonces ahí viene la conveniencia. ¡No! Usted no tiene que ver si yo salgo o no salgo. No sea envidioso.
1: Que usted le invita, mas no le invita.
0: Claro. Entonces, aquí viene el debate, ¿no? De que por qué sí el hombre y por qué no la mujer.
1: Oh.
0: Por eso estoy diciendo, ¿qué pasaría si es al revés de que salga todito los fines de semana la ñora? Ah, ¿no se va a poner usted a pensar, a decir, será que va a tomar el té?
1: Claro.
0: ¿Será que está yendo con las amigas?
1: ¿O será

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0: Pega la vuelta y vete.
2: Sí.
0: Ah, no, esa es otra canción, ¿no? Es música del Recuerdes. Ya.

0: estaba con
1: Exacto.
0: Así que tranquilo, los, Juanito, todo va a salir bien.
2: A los oyentes, verán, valorarán lo que estoy haciendo por ustedes.
0: No piense que es fácil. No piense que es sencillo.
2: Ok, vamos ahí, cangrejito, con más música. Más sabor.

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0: estelar en este San Viernes. Y me voy con buenas recomendaciones. 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
0: Me voy con los primeros reportes de sintonía. ¿Qué dice mi pana Juanito desde Gualaceo? Buenas, buenas. Buenas noches, dice a full en el centro de Gualaceo. Aquí está reportando la sintonía Juanito Ordóñez. ¿Cómo le va, mi querido tocayo? Un abrazo

0: estamos a full sintonía. Ahí está el abrazo grande para toda la familia Baita. No sé qué estarán festejando, no sé por qué se habían reunido, no sé qué es lo que acontece, pero ahí está toda la familia Baita disfrutando del Penthouse y de Radio Estelar. Muchas gracias por siempre preferirnos. A la gente que está labrando, a la gente que está trabajando también, el abrazo fraterno. Espero que hayan tenido un excelente día. Espero que las cajeras también hayan cuadrado. Claro, es complicado, ¿no? Eso del padre.
1: Claro, ¿no? Complicadísimo, sí. Complicadísimo.
0: Cuando faltan, por ejemplo, unos 25, 50 centavos, ya, como sea. Ya. Pero aponte que falten de repente unos 10, 15, 20 dólares.
1: No, pues plata.
0: Ya, ay, sí, ya duele, pues no. Ya. Pero linda vuelta cuando cuadra y vuelta sobra unos 30, 40 dolaritos. Ahí debe ser lindo, ¿no? Vuelta. Ah, ¿sí o no?
1: Ya. Machete ahí. Machete.
0: Pero bueno, para toda la gente bonita que sigue laborando, que sigue trabajando, el saludo especial, hágalo con todo el esmero, hágalo con cariño. Todas las obligaciones que usted tenga en el día a día,

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